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0: el estúpido del Berlín Pollo. Mandó una ubicación, mandó una ubicación.
1: Ok. Para mandarle a la patrulla periférica.
0: Acércate al micrófono, por favor, si vas a hablar.
1: Pues súbele.
0: Ya, güey.
2: Aló, que no.
0: Manda la ubicación ahí. Pues, si yo le puedo hablar a cualquier pariente que tengo en el otro lado que me mande la ubicación de él, yo la recibo. Ay, tacuache con la pelada. Tacuache con la pelada. ¿Qué me quieres sorprender a mí? A mí a parir, enséñame. A parir, enséñame, memín. Ay, tacuache con la pelada. Vámonos a la información.
1: Que el alcalde de Lota, Richard Millán, tiene que aclarar el uso de 14 millones de pesos ante las autoridades superiores del estado de Sinaloa.
0: Bueno, porque cuando viene el Jorge no quiere dar noticias, ahora que ni te pregunté, te arrancaste pues solo.
1: Fíjate que tiene 14 millones que aclarar este...
0: No, son poquitos, son más, güey.
1: Yo sé que va a ser más, porque le van a... Pero qué bonito los trajes que se manda a hacer.
0: Ah, cómo no, güey.
1: Unos trajes.
0: La silla.
1: La silla, vale.
0: Una silla bien perrona.
1: Sí.
0: Una bicicleta sin asiento también.
1: No.
0: mentira. Saludos a mi amigo Richard, que mañana voy a ir con él, por cierto. Mañana va a estar la banda brava, güey.
1: Ay, sí, cierto.
0: La banda brava.
1: Mañana va a estar
0: Carlitos. Dirán lo que dirán de mi amigo Richard Millán. Pero si hay alguien que presenta buenos espectáculos en el grito, es mi amigo Richard.
1: Así es,
0: va a estar. El año pasado de a tiro le pararon los tacos, ya iba a empezar el show cuando le pararon los tacos, iba a estar la Silvia Mendívil.
1: Así es.
0: La Briseide, ¿no? Este año va a estar la banda brava de mi amigo José Carlos Rodríguez.
1: ¿Sí?
0: Chiquitita.

0: No te rías, Canelo, no te rías del viejito.
1: No te rías.
0: No te rías del viejito este. Mañana va a estar la banda brava, güey, en la sí, Cruz de Lota. Ya tiene cuántos años que no se presentó. La última vez que se presentó Culiacán la banda brava la traje yo. La presenté en la verbena. En la verbena popular. Yo la presenté hace como unos... ¿Qué te gustará? Como 10 años.
1: ¿Fue la última vez que trabajaste?
0: Fue la última. No, que sigo trabajando.
1: Sigue trabajando ahí.
0: Si el DIT Culiacán, gracias a mí, sale adelante el DIT Culiacán.
1: Ah, hijuela.
0: Nadie me puede ver, pero ya ves que la envidia.
1: Sí, la envidia, sí.
0: Ay, que no va. Cuando quiera. Ay, que sale temprano.
1: No puede sonreír.
0: No, no, y ahora que se... No, deja el sal a morir de envidia. Ahora que se entere que mi amiga, la presidenta, la amiga, me invitó a desayunar ahora el próximo jueves. Vamos a ir a desayunar.
1: Sí.
0: Deja tú, no, yo creo que hasta el director me voy a ir.
1: Estaría bien.
0: Más envidia le va a dar a la bola de ardido. ¿Cómo la ves, pollón?
1: Hácala así, compadre.
0: Invitó a desayunar mi amiga, la Miriam Ramos, que es prima de mi compadre Jorge Ramos.
1: Sí, sí, sí.
0: Que
1: sí,
0: ella
1: sí
0: es la alcaldesa interina. Sí. Pues me invitó a desayunar a mi compadre y a mí.
1: ¿Ya te va a llevar a desayunar con las güeritas?
0: No, no te voy a decir. No te voy a decir porque me va a faltar el gaviotón que caiga ya. Oye, ¿qué pasa ahí?
1: Ah, no, que iba pasando por aquí y llegué, lo vi.
0: Sáquense aquí. Bueno, pues el Mazatlán, señores. El Mazatlán, Sinaloa. Oye, el que no iba a tener grito que porque dijo que estaban muy por la violencia, que... Es el alcalde de allá de allá de Escuinapa, güey.
1: De Escuinapa.
0: Víctor Díaz Cimental, algo así.
1: Sí, Cimental. El doctor.
0: Dice que ahora sí, no, pues no, ¿quién entiende, señor?
1: El doctor Cimental.
0: ¿De qué es el juego? ¿A qué estamos jugando? Ay, hasta ahí pues me dio, güey.
1: Sí.
0: Que siempre sí va a haber gritos. A ver. No, pollo, no, ¿le puedes bajar a tu cochinero, pollo, por favor?
1: Ya la puse, estoy buscando la nota.
0: Ah, bueno. Pues dice que siempre sí habrá grito y verbena popular en Escuinapa, que van a garantizar la seguridad para todos los asistentes. Oye, los que se fueron grandes, ¿vos sabes quiénes fueron, güey? Mis amigos los soldados.
1: ¿Por qué?
0: Aseguraron como 100 maquinitas tragamonedas, güey. Ah. En la colonia de Rafael Buena, sí, llenaron.
1: ¿Aquí, Culiacán?
0: Llenaron como 3 troques, güey.
1: ¿Aquí, escuela?
0: Sí, güey. No, mentira, fueron como 50. Poco más de 50 maquinitas tragamonedas de las llamadas mini casino fueron aseguradas durante un operativo de la Fiscalía General de la República, la FGR, y del Ejército en una vivienda de la colonia Rafael Buena, al sur de Culiacán, Sinaloa, güey. Más de 50 maquinitas se llevaron los viejones, güey. Hombre. Oye, fíjate que hubo una desgracia. Bueno, una de tantas, ¿no? Una persona, un hombre murió a causa de las picaduras de abejas. Esto sucedió en Costa Rica. Recibí atención médica en un hospital cuando minutos más tarde pues se enteraron la familia de que había perdido la vida esta persona, que se encontraba limpiando un terreno en la sindicatura de Costa Rica, al sur de Culiacán. Llevaba por nombre César, de 57 años de edad, vivía ahí en Costa Rica, Sinaloa. Estaba limpiando un terreno cuando se le dejó venir encima un enjambre de abejas. Sucedió a las 12 del día de hoy, lunes 14 de septiembre. Fue picado por centenares de abejas. ¿Quién iba a pensar que estos animalitos, no, que no vieran tan inofensivos y son... Pueden quitar hasta una... ¿Qué tienes, pollo, en la bucha?

0: no, pues imagínate, lo dejas a uno con la duda.
1: ¿Cuántas maquinitas?
0: Más de 50, güey.
1: ¿Cuántas moneditas tendrá dentro?
0: No, pues un billetón, güey, no manches. ¿Qué más hay en la información? ¿Qué más tenemos? Oye, sacaron un arsenal ahí de la isla Musalay, donde vive tu tío Rochis.
1: Ajá.
0: Ahí en la privada donde vive tu tío Rochis.
1: Sí, en donde vive Elige.
0: El hija vive también.
1: Ah, ya.
0: No, pero en la privada donde vive el ex
1: gobernador. Sí,
0: güey, ahí mero, güey.
1: ¿Qué encontraron?
0: No, aseguraron. No, en la casa de él. En la privada hay muchas casas.
1: Sí,
0: ¿no?
1: Muchas casas, ya sé.
0: Pero lo que me refiero es que específicamente que en esa privada, que se llevó a cabo un operativo donde aseguraron dos casas de seguridad.
1: Ah, okay, sí, te entiendo.
0: Ay, no, fíjate, no respeta lo malandrinado donde viví. Donde vive el exgober, ahí mismo tiene las dos casas, pues, se llevaron pistolas, metralletas, de todo, güey. ¡Arrasa!
1: ¿Cómo han agarrado plebillos?
0: ¿Y eso por qué,
1: güey? Chamaquillos, ahí siguen todavía, hay plebitos que no quieren entender. Elementos del ejército mexicano detuvieron a un hombre y aseguraron un arsenal durante una acción de seguridad. Consiste en tres armas largas, 13 cargadores, 584 cartuchos, uh-huh, dos chalecos y un radio comunicación.
0: ¿Cuánto lo tenía el amigo? ¿Cuánto lo tenía el amigo?
1: Es un muchacho, este tendrá como unos 20 años.
0: Está plebillo de
1: tiro. Está plebillo.
0: De a tiro, guabocillo, mira,
1: sí, nomás. Que no saben ni lo que hizo.
0: No saben ni lo que hizo. ¿Qué más hay en la información?
1: Hay uno que leí yo que, uh-huh, donde agarraron varias personas y muchas armas en un bote de ¿cómo se llama? Esos botes azules.
0: De cerveza.
1: De azules, botes azules, grandes. Armas encontraron.
0: ¿En dónde, güey?
1: Allá para el Rosario.
0: Ah, no, o sea, para allá es el palo Trocadilla, Mazatlán, el Rosario, Concordia, Escuinapa. Y pues dicen que no pasa nada.
1: Pues no pasa nada.
0: Que a ver, ¿qué dice la Maida? ¿Qué dice la Maida? Ay, la Maida es más metiche.
1: No le diga así.
0: Dice, no servían las maquinitas. Dice, en ese caso metían las que ya no tenían arreglo, pues, ¿y tú cómo sabes? A ver. A ver, nos vas explicando tú cómo estás enterada de que esas máquinas no servían y que también chambeas en eso, mija. A ver, ven a explicarlo. ¡Mira el currito! ¿Qué no se había muerto el curro? A ver.
2: ¡Chucho! ¿Y el Chucho tú? Chucho, feliz día del locutor para usted.
0: ¡Ay, ese chiquito!
2: Para Jorge Ramos y para el pollo. ¡Un abrazo fuerte! Aquí voy llegando a la Ciudad de México, ayer bien cansado, güey. Hombre, me echaste 4 días allá. Ya te imaginarás cómo está el matrimonio. ¡Ay, Diosito!
0: Puro tragando de la que ya sabes tú, ¿verdad, curro? Eres una cochinada de persona, curro, la neta, güey. Saludos a mi curro, ya sabes que te quiero, mendigo perro desgraciado.
1: No le digas así.
0: Yo a veces sí lo quiero, mi curro es mi amigo.
1: Lo quieres más que al doctor.
0: Mientras mi otro. Mira, hablando del rey de Roma, mira. A
3: ver. Buenas tardes, tengan ahí, hijo de remangada. No, pues felicidades por el día del locutor.
0: No, pues con qué alegría.
3: Y quiero felicitar a un locutor. Ese que es el más repugnante, pero buena bestia. Al compa Chucho. Saludos, viejo. Aunque no me quiera, yo te quiero.
0: Qué bueno que me felicitaste, güey. Si no, no iba a dormir ahora, güey.
1: Le hubiera traído un amiguito, doctor.
0: No pensaba dormir si no llegaba tu saludo, doctor. La neta, Estaba con tanto pendiente yo de que no me llegara el saludo tuyo.
1: Te hubiera traído un pollo de las 6 de enero.
0: Ay, no me menciones. No me menciones el pasado.
2: Un saludito, muchas felicidades para los locutores de la 104.1, la mejor estación de aquí de Culiacán, viejo.
0: Gracias, compadrito. Vámonos a la música, pollo, ¿no, qué?
1: Sí.
0: ¿Se te antoja el lápiz labial, güey?
1: Uy, el tiempo mío.

0: 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Son las 5 con 30 minutos. 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
1: ¡Pollón! ¡Ya nos vamos, pollón! Ya hay que irnos, güey. Ya llegó tu compadre Jorge.
2: Ah, ya llegó mi compadre.
1: Dile lo que dijiste, dile lo que dijiste.
2: Ya pa' que viene.
1: Dile.
2: Ya pa' que viene.
1: Ya pa' que
2: dice. Ya no llegaron los regalos.
1: Ya pa' que, ¿verdad? Sí. Y el pollo que los pensaba disparar unos camarones el día de
2: no,
1: hoy.
2: No, no, no. El que te va a disparar los camarones es el doctor.
1: Ay, sí, viejo mentiroso ese. Dice Pablito Cermantes. Felicidades, hijos de la remangada. ¿Qué dice Tadeo? A ver, Tadeo.
3: Qué rollo, Chucho. Muchas felicidades por el Día del Locutor.
1: Gracias, compadre.
3: Ahí me saludas a tu compadre cuando lo veas. Un saludazo, igual, saludos. Fuerte abrazo, bendiciones.
4: Es ah, tu compadre.
3: Y también para el pollito, para que no se agüite. Pedidos del Locutor.
4: Es tu compadre, Salaca.
3: No pisteen mucho y si pistean, me invitan. Ahí estamos al 104.1.
1: Estamos de tumbadín del burro, mi compa Tadeo.
2: ¿Te crees que tomamos cerveza?
1: No, nosotros no tomamos.
2: No tomamos.
5: Chucho, estás igual de que la sombra de Colosio, de arrastrado, la mecazuelas ahí. Ay, mi amigo fulano, ay, mi amigo César, mi hermano de batea por el mismo.
1: ¿Qué? ¿Qué tiene eso, hermano?
2: ¿Qué tiene?
1: Tiene que sea mi amigo el alcalde de allá de Lota.
2: ¿Sí? ¿Y qué tiene? Es un ser humano.
1: Pues gracias a él y a que nos da chamba aquí, pues aquí, no podemos irnos de indocumentado para otro lado. Gracias a Dios tenemos trabajo aquí. Luego podemos andar allá lamiéndole las botas a Donald Trump. Como otros. Este vato cuando lo para la migra le pregunta que se queda nacionalidad y le dice que es hindú.
2: Ah, hindú.
1: Indocumentado. ¿Quién otro? ¿Quién otro? A ver, ¿quién otro? La Maida ya no contestó nada. Ah, Maidola. Te descubriste, chicuela. Andas de mañosona, Maidola.
6: ¿Qué pasó, mi compa Chucho? No pasó mi audio.
1: ¿Cuál, güey?
6: Primero.
1: A ver, Martín,
6: ¿hay un problema o qué?
1: No, güey.
6: Tranquilo, está que yo respeto a usted. ¿Sale?
1: No, Martín, tranquilo, güey. Se me fue el rollo, pa. Ahí te va.
6: Hijo de remangada, muy buenas tardes para saludarlos. Buen inicio de semana, chavalones. Y feliz día del locutor. Muchas felicidades para todos ahí en cabina. Mi compa Jorge, donde quiera que se encuentre usted. Chucho y el pollito también, ustedes. ¿Sale?
1: Ya está, Martín. Perdóname, Martín, se me fue el rollo, güey, no te agüites, güey. Lo viste que me habló bien golpeado, Martín, güey.
2: Sí, sí.
1: Como queriéndome pegar, ¿no? Ya sí. Ya me iba a ir, no me voy a ir. Capaz que me estaba esperando afuera con una resortera para pegarme. Martín, me asustas, güey. Es bien rebujón, güey.
2: No traes la machete igual que el plebe de abajo.
1: Bien valiente, me compré el martillo. Es más, pollo, fíjate a ver si no está afuera ahí, capaz sí, que me está esperando para pegarme, güey. Tengo miedo, güey. Bueno, señores, ya estamos en la recta final. Mañana es 15 de septiembre. Mañana, Día de Nuestra Señora Dolores. Mañana se conmemora el grito de independencia. El próximo miércoles 16, pues es el Día de la Independencia de México. Estamos en nuestras fiestas patrias, pollo. Si usted quiere ir a celebrar, vaya y celebre. Si no quiere ir a celebrar, no vaya y celebre. Está en su derecho.
2: Lo suyo.
1: De hacer lo que le dé su regalada gana, ¿no?
2: Ahí tú vas a dar el grito.
1: Yo, quién sabe. A lo mejor sí, a lo mejor no. Ya, o sea, me da la misma. Yo a lo mejor sí voy o a lo mejor no voy. Pero va a estar buena la pachanga. Recuerden ahí en la explanada del Palacio de Gobierno, durante Fiestas Patrias, van a estar los 90 Pop Tour, va a estar Alex Fernández y va a estar muy bueno. Va a estar todos los bailables, pollo. ¿Te acuerdas cuando bailabas ahí?
2: Los bailables folclóricos, representante de
1: desde
2: México.
1: Desde las 6 de la tarde van a estar bailando
2: muy
1: ahí.
2: Bien. Muy
1: las
2: buena
1: chicas
2: hora.
1: Muy guapas ahí con sus vestidos típicos.
2: Ay, y tu compadre va a estar ahí hablando.
1: ¿Quién?
2: Tu compadre.
1: El primo Germán.
2: Ay, bien que sabes.
1: Mi amigo, ¿lo que tal? ¿Cómo han estado, primos? Bienvenidos al grito, primos. 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Bueno, vámonos pues, el hombre de mi compadre Jorge Ramos, adiós les dice el pollo.
2: Ahí nos vemos, chubay, cuídense.
1: Adiós les dice el chucho, o sea, yo, cuídense mucho, bye bye.

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1: ¿Qué tal? Muy buenas tardes, gracias, gracias, muchas gracias por estar con nosotros la tarde de este lunes, lunes 14 de septiembre de 2026 en Revuelta y Media. Es un gusto saludar a todas y a todos en esta tarde de un día que empezó con mucha lluvia en todo el estado. El turno matutino desde Nabolato hacia el norte se suspendió. Ya el vespertino se reincorporaron a clases y aun cuando hay pronóstico de lluvias por el Servicio Meteorológico Nacional, pues ha sido la cantidad de agua que ha llovido después de la mañana madrugada de hoy ha sido diferente. Es muy probable que por la noche se manifieste la lluvia de nueva cuenta en el centro y en el norte de Sinaloa. Así yo la saludo con mucho gusto y lo saludo con mucho gusto y saludo también con mucho gusto a mis compañeros de la mesa y te saludo con gusto, mi estimado doctor Gilberto Plata. Doctor, qué gusto saludarte, muy buenas tardes.
2: Muy buenas tardes, Enrique, te saludo con el gusto de siempre, igual que mi compañero, amigo y paisano y también mi sensei empresarial, el señor Sergio Álvarez, con Jorge Ramos, los controles, César López en la producción, saludándolos y de que hacen posible este enlace estatal en Guasave, Mochis, Mazatlán, pero sobre todo usted, nuestra amable audiencia que nos regala su atención como cada tarde. Muy buenas tardes, Sinaloa.
1: Muchas gracias, doctor. Y saludo también con muchísimo gusto a mi estimado amigo Sergio Álvarez. Sergio, qué gusto saludarte. Muy buenas tardes.
3: Muy buenas tardes, Enrique. Qué gusto saludarte. Qué gusto saludar al auditorio que nos acompaña en esta emisión vespertina en Revuelta y Media. Saludo con mucho afecto al doctor Gilberto Plata, amigo. Y pues bueno, ya estamos aquí.
2: Oye, gracias. Enrique, perdón que interrumpa. La otra vez me decía alguien, me decía, oye, ¿cómo le echas porras a Sergio? Tú me dices, nada. Me dijo, ponle un oxo, ¿no? Le dije, voy a poner una notaría como el otro. Chiste local. Ya sabes, con todo respeto, amigo.
1: Bien, vamos a iniciar después de este comentario del doctor Gilberto Plata y decirle que el día de ayer se celebró una manifestación que se habría anunciado muchas veces. Sin embargo, este nivel de la convocatoria se modificó sustancialmente cuando empezamos a ver en distintas publicaciones de redes sociales, principalmente, al menos donde yo más la vi fue en Facebook, donde el propio obispo de Culiacán hace una convocatoria para participar en esta marcha por la paz. En este sentido, yo me sorprendió la mañana del día que lo vi, creo que fue el martes, y le pedí a Bernardo Hurtado, que cubre la fuente del obispado, que checara si era realidad. Y bueno, lo checó y el señor vocero de la diócesis de Culiacán le confirmó que sí, que era una convocatoria donde estaba participando el obispo y la diócesis de Culiacán, y que bueno, estarían desarrollando. O sea, a lo largo de los días de esa semana se empezó a confirmar que antes de lo que era la manifestación habría una misa que estaba convocada para lo que es el templo de la Lomita. Ya en la organización, en el diseño o en lo que usted guste, se determinó que la misa fuera en el atrio de la, más que en el atrio, en la escalinata de la Lomita, que es una edificación bastante interesante porque está en un cerro. Y bueno, ahí dio la misa el obispo con el calor que hacía ese día y con la energía que traía el obispo. Para abordar este tema, vamos a abordarlo en dos sentidos. Uno, la marcha como tal. y el otro es el mensaje en la homilía que da el señor obispo. La homilía en cualquier narrativa de la Iglesia Católica, Apostólica y Romana es un mensaje con mucha profundidad, que esta homilía así lo fue. Pero también muchas veces, si lo vemos en algunas ocasiones en el Vaticano, quizás desde los últimos dos papas, si no es que los últimos tres papas, hay temas que la misa de los domingos que se hace en la explanada de San Pedro, este Papa León XIV, como el anterior, el Papa Francisco, normalmente abordan temas que tienen que ver con el concierto internacional, y para algunos sería una manifestación política. Sin embargo, muchas de las diócesis, de las parroquias, tienen ubicaciones en todos los lugares del mundo, de paz, de guerra, de lo que usted guste. Nadie como la diócesis de Culiacán para palpar lo que pasa en los municipios desde Culiacán hasta el norte, hasta la frontera con Sonora. Entonces, desde esa visión, la participación del obispo y de la diócesis fue sumamente relevante, y en ese tono fue el mensaje que dio el señor obispo en la homilía, reitero. En esta condición se convocó el día de la homilía. El señor obispo también se encargó de informar hace unas horas. Yo me reuní con la gobernadora del estado en una reunión fraternal, y él enfatiza, es un buen orador, porque bueno, cualquier obispo tiene capacidades, pero hay algunos que tienen más capacidades que otras. Este obispo tiene grandes capacidades y enfatiza que fue una reunión fraternal, y él habla de lo que él dijo. En ningún momento asume alguna expresión que en el escenario que se hubiera dado le diera la gobernadora del estado, y dentro del mensaje de la homilía él subraya las cosas que él puso sobre la mesa y la repotencializa con la esperanza que se tenía por la diócesis de Culiacán, por los feligreses de la Iglesia Católica en la diócesis de Culiacán y por otras tantas cosas. Pero vamos a empezar por la manifestación, la marcha, que es, yo creo, que de las más nutridas que se han presentado. Los organizadores han caído en la tentación de ponerle miles de más, pero bueno, esa es una situación muy mundana, muy de los seres humanos. Pero lo que sí deben de darse cuenta, que no poniéndole más de los que fueron en realidad va a dejar de ser un éxito. Yo observé esta posibilidad y anduve preguntando, y bueno, las conclusiones es que es una muy importante, y todas las personas que le pregunté me dijeron, ojalá y no se vayan de bruces y salgan el martes o el miércoles a dar una conferencia y de números de más. Números de más que la gente que estuvo ahí sabe que no fueron esos números que pretenden imponer. Yo de todo esto, de la buena organización que se notó, solamente tacharía esta mala manera de procesar a una mujer víctima del delito, que tiene un hijo desaparecido y pidió la posibilidad de hablar. El procesante equivocado fue el chef Taniyama, que ya es una costumbre que ande vestido de chef, y bueno, cada quien se viste como le da la gana, pero eso no le da la facultad de decir quién sí y quién no, porque no, que es la sociedad civil. Ese es el único error de esta manifestación. Yo, no es la primera vez que lo digo, pero muchos de los abajo firmantes son personas que no tienen los tamaños para tener este tipo de condiciones. Y aunque el chef Taniyama es un hombre que ya está muy curtido y muy curado de espantos, pues ayer le salió el código postal y cometió un grave error que afortunadamente no pasó a mayores, porque ¿quién le iba a quitar el privilegio de participar y ser el último en participar? Sin ningún mérito desde mi punto de vista, pero bueno, así son los movimientos, y bueno, todos tienen voz. Fuera de eso, creo que fue una marcha muy bien organizada, con mucho orden, con mucha paz, con mucha propositividad. Alguno que otro despistado, y me refiero a Mario Zamora, como me refiero a Raúl Ibáñez. Raúl Ibáñez traía una cachucha de aquellas que utilizó Heriberto Félix Guerra, con un logotipo que es evidentemente ese, y que para mí, no creo que no tenga más que esa cachucha, es innecesario. Y Mario traía su clásica cachucha de campaña, que es la M. Hubo otras y otros que desde el día anterior andaban haciendo promoción y que son aspirantes a puestos de elección popular por los partidos en los que ellos militan, y se me hace innecesario. ¿Sabe por qué? Porque yo le puedo asegurar que esas personas no llevaron ni un bocho, para ser un poquito menos malo. Yo voy a decir que ni una persona, ni un bocho. Entonces, desde esa perspectiva, esas cosas pasan porque es naturaleza humana. ¿Por qué? Porque con el San Quintín que trae Morena, pues la gente dice, pues, y pues nosotros, ¿por qué no? Equivocadamente, porque eso, repito, no le va a dar un voto a estas personas que trataron de hacer algo que honestamente no tienen por dónde hacerlo. Pero vamos a escuchar a mis compañeros de la mesa y te escucho con mucho gusto, doctor Gilberto Plaza, a quien, por cierto, lo vimos de manera muy prudente participando en esa manifestación. Te escucho, doctor.
2: Bueno, primero que nada, felicitar a todos los miles de personas, para no entrar en discusiones, como acertadamente lo dice Enrique, porque parece ser que esas son de las pequeñas cosas que no deberían de ser tan trascendentes y en los que a veces, a falta de argumentos, pretenden centrar el debate. Y creo que hay que despojar de valoraciones pues frugales y que no aportan en nada a la discusión pública ni de los asuntos que realmente son trascendentes, este tipo de pruritos. Felicitar a los miles de ciudadanos que el día de ayer se convocaron y marcharon por la principal calle de la ciudad de Culiacán, la avenida Obregón, en una marcha por la paz. Mi primera impresión, y porque ahí estuve, no es por lo que vi en redes sociales, ni mucho menos. Primero que nada, fue una marcha totalmente distinta a las dos que previamente habían acontecido, con una amplia participación también, porque se pudo centrar, creo yo, el objetivo de la marcha. A lo largo del trayecto iban acompañando varios carros de sonido con personas que arengaban a los participantes, pero en un tema muy específico: los sinaloenses queremos la paz. De tal suerte que esta forma de conducir prácticamente el sentir de la marcha evitó, por lo menos a mí, y vaya que estuve en todos los tramos y en diferentes momentos del contingente, yo no escuché una sola manifestación o arenga acoreada en contra de Morena, ni acusaciones de narcopartido, ni de narcopolíticos, ni fuera Rocha, como sí me tocó escuchar bastante en las anteriores. Las manifestaciones fueron en el sentido de la paz. Los sinaloenses queremos la paz. Y daba mucho gusto ver a familias, a niños, a jóvenes. Yo asistí acompañado a mi hijo, el menor. Los otros dos estaban fuera de la ciudad, por eso no pudieron acompañarnos. Pero a final de cuentas, me pareció un ejercicio ciudadano que me dejó a mí con la convicción y la tranquilidad de que realmente era una manifestación por la paz, que fue una manifestación respetuosa. Eso obviamente a muchas personas no les gustó. No les gustó en cuanto al número, participantes, y pareciera ser que la discusión que se dio en redes sociales, pues es como buscándole siempre el prurito al arroz, ¿no? Entonces, vimos muchas manifestaciones. Obviamente, la mayoría de las personas no habían asistido a la marcha y estaban de acuerdo a contextualizando tal o cual momento. Y por eso, aprovechando el comentario de lo que sucedió al final, fíjate nada más, Enrique, la mayoría que me cuento entre ellos, que estuvimos en el trayecto, llegamos hasta cerca de la catedral, porque no todos llegamos hasta allá, porque obviamente era muchísima gente. A mí en lo personal, al igual que miles, me tocó escuchar a los tres primeros oradores. Sin embargo, ya a esas alturas del momento, estaba muy fuerte el calor, la verdad es que fue muchísimo la sensación térmica y el sudor y demás, y súmele a esto que la mayoría que arrancamos desde la Lomita, nuestro medio de transporte, en lo que hemos llegado, en camión, en taxi o en carro, no estaba cerca del lugar, entonces muchos optamos por retirarnos. Yo vi, por ejemplo, esa camioneta con un reviate que llevaba unas piñatas. Sí, yo sí la vi, pero no vi cuando las quemaron. Ya cuando habló Miguel Taniyama, yo ya no escuché, ya prácticamente, te lo digo francamente, era una mínima parte del contingente el que estaba ahí. el evento ya se había alargado mucho. Yo no sé, es más, yo no escuché la participación de Miguel. Me entero después que una madre buscadora parece ser que quiso el uso de la voz y él quiso cerrar el discurso, etcétera, etcétera. Lo que sí es que parece ser que es el último orador, pero a final de cuentas son temas de logística. Lo que sí te puedo decir y que a mí me queda es que no hubo una intencionalidad, y eso me parece muy importante, en contra de gobierno, una cuestión política. Y tan me gustó la parte ciudadana de lo que vi, que te lo voy a decir francamente, me tocó ver, y porque uno, pues en esto andamos de analizar la farándula política.

0: nutrida la marcha y de tantos ciudadanos que se perdieron en la bola, como diríamos en el rancho. Esa parte sí me gustó a mí. En la reflexión que me queda a final de cuentas, y a lo mejor adelantándome un poquito a lo que puede ser una segunda participación, es que esto obviamente genera reacciones, y a mí me hubiera encantado que las reacciones fueran desde un punto de vista no político, porque créanme que la marcha no se politizó. Francamente se vio que hubo una conducción, ¿saben cómo lo imagino? Institucional, muy acorde con el mensaje del obispo, que también me tocó y me tocó la misa. El obispo hablaba de perdón, de buscar la reconciliación. No, comentó que había platicado con la gobernadora interina hasta el día de hoy, Graciela Domínguez Nava, lo que habían comentado, con un tono de voz mesurado, tranquilo. Incluso esa música de ambientación que digo que había en los carros de sonido era obviamente con música cristiana, de misa, pero nada que exacerbara los sentidos o enardeciera a la gente. Me pareció la marcha más tranquila en las tres que yo he participado y que me ha tocado vivir. Obviamente no puedes dejar de sentir empatía, y a mí un momento en que realmente me quiebra siempre que voy en esos eventos, cuando veo a las madres buscadoras con fotografías de sus hijos, y veo a esos muchachos, y algunos tienen pues la edad de mis hijos, y yo iba caminando junto a mi hijo, y no puedes menos de ser empático con ellas y con esas familias. Me tocó ver a la familia del bebé que fue asesinado el sábado pasado, y ahí sí sientes que te doblas. Pero fuera de ello, déjenme decirles que lo que a mí me consta, porque ahí estuve, es que fue una marcha enmarcada en una cuestión emotiva de perdón, de búsqueda de la conciliación, de realmente buscar la paz, y no estuvo enardecida por discurso político, arenga, ni mucho menos. Y bueno, como en todo evento donde concentras a miles de personas, habrá habido algún incidente que ni lo niego, ni mucho menos lo magnifico. Lo que sí les puedo decir es que no marcó lo que se dice de las piñatas o esta situación con el último orador. No marcó ni fue el derrotero de la generalidad del evento.
1: Muchas gracias, doctor. Tu punto de vista, Sergio Álvarez.
2: Enrique, auditorio, tuve la fortuna también de estar desde muy temprano, porque yo iba a una misa a La Lomita. La hicieron en la explanada y en Ciudades Hermanas y Obregón. Y a una cuadra estaban ya los bloqueos de patrullas por todo el Obregón, lo cual me preocupó de inicio, porque en cada calle había bloqueos. Sin embargo, había una caminata, unas actividades ahí, y estaban tránsitos y municipales cuidando el tráfico. Posteriormente, al inicio de la marcha, se retiraron para abrir espacio y que pudiera caminar el contingente. Era mucha gente, sí, eso es, y era muy claro el orden por el color blanco que predominaba. Me tocó saludar a Jacinto Pérez Gerardo, por ejemplo, al Pío, a Paloma la senadora, a Erika Sánchez, a algunos uh-huh. personajes me tocó saludar, y a muchos más. Escuché al señor obispo decir que, al estilo del Mochandas Karundach Gandhi o de la Teresa, la de Calcuta, que no era en contra de nadie, sino a favor de, en un discurso que a todas luces buscaba la conciliación de algo que es inconciliable, en relación a que, aunque dijeran que no era político, pues la motivación tiene que ver con la política del Estado. Y si bien es cierto, lo que predominó fue ese ambiente del que el doctor Plata nos comparte, llevan varios elementos con contingentes de diferentes motivos a la marcha, que coincidieron finalmente por un solo motivo. Ya queremos que esto se acabe y queremos que esto cambie. Al final es ese discurso que hoy, por ejemplo, en Radio Nacional, el chef Taniyama, Miguel Taniyama, ofreció una disculpa por lo que cometió ayer, y ofreció todo su apoyo para las madres buscadoras, a esta y a otras. Desafortunadamente, pues esto ocurrió, y en vivo suceden estos asuntos. Creo que es aprendizaje y que tendrá que buscarse la forma de conciliar.

0: Estos puntos y estas variantes. Un sinaloense, Óscar Valenzuela Allán, discípulo de José Manuel Chu, escribió y cantó una canción, Estoy Aquí, creo que se llama la canción, emotiva y propia, que buscaba armonizar el entorno para buscar la conciliación, el perdón, el entender al otro, pero de veras. Sí, al final hubo algunos gritos, muchos, escuché mucha gente que salió ronca y dijo que estaban ronca por gritar. Y el grito, eso lo dijo Miguel Taniyama en Radio Nacional hoy, el grito que más se escuchó al final fue fuera Morena. Ese fue el grito que más rembumbó al final del cierre, porque también mucha gente se va cuando se alargan estas actividades, cuando se van haciendo más largas. Creo que sí, que es un asunto que tiene que ver con la política, que hay enojo, claro que hay enojo, que hay frustración, claro que sí la hay. Esta es la consecuencia, que finalmente los mensajes en positivo tienen mejor impacto que los negativos, y eso también es cierto, pues, pero negar lo que sentimos, negar lo que hemos vivido, esa frustración de la que hablas, doctor Plata, cuando mencionas el dolor de otras personas, pues claro que el dolor de otros termina por golpearnos, porque nos ponemos en sus zapatos y de repente sentimos que ese dolor ha pasado cerquita de las puertas de nuestras casas. Hemos sentido la frustración de que están a punto de pasarles algo más grave y nada más el carro les robaron. Imagínense cuando pensamos que solamente el carro, y que afortunadamente fue eso, o que solamente estuvo en medio de una balacera, pero que afortunadamente no le tocó ninguna bala. Claro que hay un régimen que hoy puso los ojos, y que hubo muchas personas que repostearon el comentario negativo de Miguel Taniyama. Lo que sí puedo sugerir y recomendar es que los enemigos no somos los que estamos en la calle. Nosotros tenemos que unirnos entre nosotros, buscar encuentros, conciliarnos entre nosotros, porque al final solamente unidos es que vamos a poder encontrar un camino mejor que el que tenemos, porque el que tenemos no sirve, el que tenemos no funciona, el que tenemos es desafortunado, porque a pesar, y ya tocaremos a lo mejor el tema de la gobernadora hoy, Graciela Domínguez, con la reunión con CFE, que pues nos trae un taquito de nada. Nos traen taquitos de esos que venden ahí por la Pascual Orozco, que trae pura verdura y se llaman de venado, pues porque no tienen nada. O sea, ¿de qué sirve decir la agenda si no tiene resultados? Ah, bueno, no hablo de los 1,100 millones de pesos que van a pedir prestados para terminar el periodo, para gastarlo en asuntos de empresas, de ellos mismos, porque pareciera que todo sigue igual.
1: Penosamente, esa es una realidad que ahorita vamos a abordar. Desde mi punto de vista, nadie que tenga esa generosa participación en una marcha puede asumirse como el que habla, el que dice, el que cierra. Nadie. Esa es una es un gran problema, de que es ciudadano. Yo escuché la semana pasada a los ciudadanos como 50,000 veces, ¿no? Entonces, ¿por qué el ciudadano Taniyama tiene privilegios que no le corresponden? Y bueno, como es atractivo un compa que anda vestido de chef toda la vida, pues hasta de payaso sirve, ¿no? Pero como vocero tendrían que pensarlo 35,000 veces. ¿Que va a todas? Sí, ese es un gran mérito que ha tenido el Taniyama. Nomás que yo le recuerdo a los que son hoy antimorenistas que el Taniyama fue regidor suplente del PRI, y por el compadrazgo de su compadre, el que decía de las tres, el que cambió la hoz y el martillo por tres letras, le quitaron al titular y lo dejaron de suplente. De ahí para adelante, la mayoría de la gente conoce al Taniyama. Yo lo conozco y lo conozco muy bien, y esto fue un error que no es con una disculpa como se supera. Y esto es una situación que hay que decirlo con todo lo gordo que me cae, que los Píos, que los Marios, que las Éricas, que las Palomas hayan ido. El rol de todos ellos fue muy proporcionado, muy mesurado, muy inteligente. y no porque andas con una pañoleta en la cabeza, pues ya vas a darte la libertad de eliminar a una mujer que sí es víctima, que sí es víctima. Yo no sé si el Taniyama haya sido víctima o no, lo que sí sé es que la señora sí es víctima y es una víctima bastante reciente, porque ahora hay un spot de esos paleros del gobierno que dice que si te roban un carro no eres víctima. A ver, o sea, que me lo expliquen, que te tienen que cachetear, entregue el carro y que lo cobren. San, eres testigo, no eres víctima, entiéndelo muy bien. Y eso es una enorme pendejada, como las del Taniyama. Entonces, ahí yo celebro mucho que con todas las payasadas de la cachucha del Mario y las payasadas de Erika Sánchez allá detrás de la tarima que pusieron, así como que véanme con una bandera que no ondeó, afortunadamente, piensen que el mundo es de ellos, que el sábado ella y su dirigente municipal ahí andaban, según ellos, enfadado a la gente en los cruceros. Vayan a la marcha, no fueron ni uno. Vamos a una pausa comercial. Al regreso de la pausa vamos a abordar dos temas en uno: la homilía del obispo y la, para mí, que también estuve, nomás que yo lo hago a la sorda, ya aprendí de que no me vean, y les voy a decir por qué, pero al regreso de la pausa. El asunto de la homilía, que se me hace fundamental, y que mucho del componente de esta marcha, no sé cuántos fueron, si fueron 50,000, 40,000 fueron de la iglesia, si fueron 8,000, como yo calculo, 7,000 fueron de la iglesia. Vamos a una pausa y regresamos.
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1: Son las 6:34 PM. Y bueno, en esto de lo que para mí es sumamente relevante, y no me ciego porque yo soy un católico apostólico y romano, y soy convencido de ello. Conozco muy bien a la iglesia, pero hay cosas de la iglesia que no puedo dejar de visualizar y aprender. Y para mí es claro que la cantidad de personas que fueron por la iglesia. Uno. Dos. Lo de la reunión de la gobernadora con el obispo no es necesariamente un gesto de que, ay, bueno, señor obispo, ¿y qué tal si nos sentamos? No. Seguramente es una audiencia que el propio obispado solicitó y que, pues, el mejor momento para hacerla era el día sábado. ¿Por qué? Pues porque un gobierno siempre aspira a que una cosa tan fuerte como la que fue la manifestación no se presente. Y si se presenta, se presenta de la mejor manera. La segunda creo que la lograron. El mensaje del obispo es muy moderado de lo que fue el resultado de la reunión. Pero sí parte del esbozo del diálogo es claro también, como el esbozo de lo que la Iglesia Católica, que sería, no tiene ni Morena con sus 300,000 sinaloenses en los mentados comités de la transformación, no tiene la capacidad de, ¿cómo le podré decir?, de núcleos de ciudadanos unidos por una religión que comen, desayunan y cenan bajo la mística de eso que es una religión. Esto a este país, y yo lo dije la semana pasada, le trajo en el pasado una guerra, la guerra cristera. Y créame que es una de las guerras más fuertes que ha tenido este país, que venía de muchas guerras, porque los cristeros fueron muy bravos, fueron muy inteligentes y sobre todo muy bien financiados. Hoy los bien financiados son del otro lado, o lado oscuro de la fuerza, y ese es el problema que hoy tiene la autoridad. Entonces, desde esa perspectiva, creo que fue dos elementos muy destacables: la capacidad de convocatoria de la iglesia y de orden, y bueno, la capacidad de sentarse sin doblegarse, escuchar y proponer. Tu punto de vista, mi estimado Sergio.
0: Pues bien lo dices, Enrique, el poder de convocatoria y la influencia que la Iglesia Católica tiene en esta ciudad, en este estado y en este país, tiene un poder muy, muy grande. La responsabilidad del obispo es mantener esa separación entre los acontecimientos y las gestiones, porque al final de cuentas recordaremos que no solamente en la posrevolución hubo persecución de cristeros, de cristianos, por temas religiosos. En la independencia, un un sacerdote, el Zorro Hidalgo, fue un factor importantísimo, igual que José Ortiz Domínguez. Pero en los años recientes, Salinas de Gortari tuvo unas presiones con la Iglesia Católica precisamente por estos temas, estos motivos. Sin embargo, esto ha llegado a que muchos sacerdotes en diversos lugares del país tengan comportamientos radicales con relación a la política. El padre Pistolas, que seguramente sí, lo Michoacán, han escuchado, Michoacán. El michoacano, que es cosa seria, porque al final había otro en San Cristóbal de las Casas, también era muy radical en otro periodo, pero ver un hombre importante, incluso él hubiera votado por Andrés Manuel López Obrador.
19: La teología de la liberación, ¿te acuerdas?
0: Sí. Entonces, al final, la presencia está ahí. Los ciudadanos que fueron buenos ciudadanos, porque van de un seno de del catolicismo, son las bases fuertes del catolicismo, claro que estuvieron ahí, y me da mucho gusto que fuera así, porque no pretendemos tomar las armas en el mundo, en un mundo moderno, es un mundo de ideas, permitir que las ideas fluyan, que las personas intercambien, y que permitamos libremente los sufragios en una decisión, es lo mejor que hay en el mundo. Lo que sucede es que yo no sé si estamos preparados para esto. El obispo fue muy moderado, pero detrás de la moderación está la motivación, y la motivación existe. O sea, el caldo de cultivo está, porque si todos estuviéramos aplaudiendo lo que está sucediendo en el estado, no hubiera manifestaciones, no hubiera inconformes. Es más, si los sacerdotes por interés propio hicieran alguna motivación de esta naturaleza, nadie fuera porque estuviéramos contentos. En ese país idóneo del que hablaba Fox en Foxilandia, y que luego habló otro presidente de él, del cual no quiero mencionar, pues en ese ejercicio no coincidiríamos, pero hay tantos dolores en nuestra sociedad, económicos, familiares, de seguridad, de incertidumbre, de falta de certeza, de corrupción. Hay tantos fenómenos de nepotismos, de tantos dolores que estamos atravesando políticamente hablando, que el caldo de cultivo está ahí, y cualquier empuje, cualquier insinuación genera esta movilización, y más aquellos que tienen este poder de convocatoria.
1: Efectivamente, la historia de Samuel Ruiz, que fue un obispo de la diócesis, ¿sí?, de San Cristóbal de las Casas, fue tan fuerte y fue tan convencido de lo que hacía, que la única manera que lo pudieron parar es en aquella revelación que hace el gobierno federal de Carlos Salinas de Gortari, de aquella reunión que tuvo el Girolamo Prigione, sí, que fue el
19: nuncio apostólico,
1: que más actividad política tuvo en este país, y cometió la impertinencia o la necesidad de reunirse con los hermanos Arellano Félix en el tiempo más fuerte de ese grupo, y de ahí la iglesia tuvo que meter reversa en el propio Samuel Ruiz, tuvieron que ser más prudentes porque sí estaban en una condición muy difícil de frente a lo que los habían balconado. ¿Tu punto de vista, doctor Gilberto Plata?
19: Fíjese que no se puede desindexar a la Iglesia Católica con la historia y la historia política en México. Creo que sería un error de apreciación. Sí. A partir de las leyes de reforma y este rol subsecuente que se dio y que fue recogido en la primera constitución de corte liberal y social en el mundo, como fue la constitución de 1917, al triunfo de la Revolución Mexicana, pues obviamente se quiso separar y endurecer incluso la separación entre la Iglesia y el Estado. Esto generó una dinámica muy propia de la Iglesia Católica. Sin embargo, parecía ser que el último reducto, pero cuando ya toca a fondo una crisis en la sociedad, es cuando sale la Iglesia. Y hablar de la Iglesia Católica no es solamente hablar desde la fe, porque habrá que decirlo. Yo no solamente soy católico, apostólico, romano y mariano, sino que también practico la religión. Y además, en algún momento de mi vida, tú incluso sentí el llamado a la fe. Pero quitando de esto, de la cuestión de la fe, no puedes negar que el alto porcentaje de los que nos decimos católicos en este país seguimos siendo mayoría. Esto también crea un contexto político muy específico. Las ideas fuerza o los principios en los cuales está inspirado Morena provienen de esa parte socialista en la cual está una marcada diferenciación con el pensamiento teocrático religioso. En pocas palabras, han sido polos opuestos. Al punto de que prácticamente podríamos hablar de una animadversión entre quienes profesan el socialismo comunismo con la y que ven como enemigo común a la iglesia por su historia en el devenir de la humanidad. Quitando de fuera esos contextos que son muy importantes también para explicar este origen, de dónde vienen estas aproximaciones a intervención, a participación, que son cosas muy diferentes en la vida política, creo que la iglesia ha tomado un papel moderado, al punto de que prácticamente ha dejado ser a los políticos en el reducto de la vida pública. ¿Cuándo ha intervenido la iglesia? No solamente hablamos en hoy con los temas preocupantes que no son ya privativos de Sinaloa, sino prácticamente todo el país. Ahorita citabas al obispo de San Cristóbal de las Casas, al cual se manejó en algún momento como el ideólogo o uno de los autores intelectuales del movimiento zapatista en Chiapas, que estalló en el 94, y que manejaba la teología de la liberación. Una parte así de extraña estaba en la definición ideológica de socialismo desde la iglesia católica. Samuel Ruiz fue una persona sumamente seguida de cerca por el gobierno, precisamente por eso, y que se hablaba de una instigación a ello. Después vino el tema, también se junta con el tema del asesinato de Juan Jesús Posadas Ocampo en Guadalajara, y cómo la iglesia pues tuvo una confrontación fuerte, al punto de que una de las escenas históricas de la política reciente del país es aquel funeral en la Catedral de Guadalajara, donde el presidente Sáenz de Gortari asistió a dar su pésame a la iglesia personalmente, siendo el primer presidente en muchísimos, muchísimos años que ponía un pie dentro de un templo católico. Entonces, hablar de la iglesia no podemos disociarla del sentir de la población. Aquí el punto, trayéndolo acá a lo que estamos viviendo, ¿cuáles son los saldos de estos 2 años? Pareciera ser que más de 15,000 autos despojados, más de 3,500 asesinatos, más de 250 menores de edad asesinados, 4,000 desaparecidos, una crisis económica sin precedente, y en los cuales la causa común, o por lo menos la inacción de gobierno a partir de políticas públicas que coincidan con el discurso donde nos dicen que han logrado resultados, que se están haciendo y que se está avanzando. ¿Hasta avanzando hacia dónde? La iglesia se está convirtiendo en un receptáculo de lo que en los estudiosos de la sociedad o la sociología dicen, que en la política no hay vacíos como en la física, sino que si no hay una participación de quienes deberían de ocupar un rol y un lugar, alguien lo viene a ocupar. Tenemos años diciendo que este país, en el caso concreto de Sinaloa, no tiene oposición ni perfiles de oposición. Obviamente, ¿a dónde van a encontrar esta representatividad, esta argumentación? Pues obviamente en lo poco que queda, que podría ser un reducto en la religión. Y no solamente estamos hablando de religión católica. Recordemos que también a esta marcha se sumaron grupos evangélicos que tienen su propia identidad religiosa diferenciada, pero que tienen una causa común. Los problemas que la feligresía para unos, los miembros de culto en otro, o los creyentes estamos padeciendo de manera igual. Porque si algo no tiene la violencia, es que haga distinción entre credos religiosos, y todos la padecemos por igual. Esto ha generado una condición que le pega directamente a los sinaloenses, como es la crisis económica, pero también ha exacerbado el radicalismo, y lo veíamos a partir de la marcha de ayer. Veíamos algunas expresiones de cómo se activaron principalmente grupos de personas que apoyan al régimen y tildaban de violenta la marcha porque había, por lo de las piñatas que quemaron, el tema este del chef Taniyama y demás. Y uno podría pensar, oye, si a violencia vamos para establecer qué es violento, bastaba con ver las noticias de la violencia del sábado para establecer un parámetro. Esto contrasta con el discurso del obispo. ¿Qué es lo que destacó? 5 puntos muy importantes el obispo. La marcha no era contra nadie, era a favor de que estábamos a tiempo de reconducir el camino hacia la paz, que tendríamos que encontrar la vía del amor y la reconciliación como sociedad. Pero además, la preocupación de que todos somos una comunidad, no como un rebaño de fe o de creyentes de tal o cual credo político, religioso, ni mucho menos. Pero lo que cerró estos 5 puntos me parece muy importante, porque lleva una implicación muy trascendente. Culiacán, ponte de pie. Cuando si buscamos las citas bíblicas, los pasajes históricos donde se ha utilizado el levántate y camina de Lázaro, levántate, es cuando vemos una situación de alguien que está postrado, de alguien que a través de la fe puede encontrar el camino y la energía en Dios, en su creencia o en su fortaleza espiritual para salir adelante. Ese es el mensaje que me parece más importante del obispo, que Culiacán se ponga de pie. Porque si vamos a esperar que con soluciones mágicas, de discursos fantasiosos y de políticas públicas que no se aplican y no tienen pies ni cabeza, por lo menos en los resultados así se aprecian, la solución tal vez está en nosotros. Porque seguimos esperando a ese Mesías que nos dijeron que había llegado y que no llegó realmente, o a esos políticos que vemos que cada elección, a cambio de las migajas del poder que son las plurinominales, abdican a la función de ser oposición o por lo menos convertirse en una opción real para los ciudadanos. Parece ser que este país está en manos de aquellos fariseos que se apropiaron del templo y que los ciudadanos tendremos que hacer lo que en un momento hizo Cristo, sacarlos del templo y sus sacrílegas acciones, porque en esto que es nuestro templo, nuestra sociedad, si no trabajamos nosotros, si no nos esforzamos nosotros, si seguimos esperando que alguien llegue mágicamente a solucionarlos, aquí vamos a estar hasta la parusia, que es la segunda venida de Cristo al mundo. Pero en vía de mientras, de nosotros dependerá siempre mejorar, porque nuestros políticos, nuestro gobierno, nuestra disque oposición no está en esa sintonía. Hoy vemos cómo todos heredaron, han sido exitosos empresarios, sí, sí. Y vemos la economía del bienestar, pero también lo vimos en anteriores gobiernos, incluso la oposición que no está en el poder. Vemos cómo hay una brillante bonanza económica, mientras nuestros asuntos, nuestros problemas se siguen acumulando. Entonces creo que esto es lo que yo me quedo de este contexto, de este mensaje del obispo, y prácticamente nos lo reitera, lo que dice la Biblia, ayúdame que yo te ayudaré, nos dice Dios. Parece ser que ese es el camino para nosotros en Sinaloa y en Culiacán, que nos ayudemos nosotros, que no sigamos esperando soluciones mágicas de un gobierno que no las tiene porque o no sabe, o no quiere, o es parte del problema, ni tampoco está en la oposición, que tal vez por genuflexión al poder, por las migajas, o porque el manila es el manila, y no estoy hablando de mangos, ha abdicado a ser una opción para los ciudadanos. Esa es mi opinión.
1: Gracias, mi estimado doctor. El gran tema está ahí. Creo que esta fue una buena coyuntura para empezar a procesar, y que muchos de los que tienen un falso idea y un exacerbado protagonismo que nomás les sirve a ellos y que no les sirve, no se dan cuenta, pero no les sirve, empezar a construir con buenas aterrizajes de los conceptos que se vieron ayer, que fueron, no es estando allá en la Ciudad de México, en la Cámara de Diputados, y yo mero, ¿no? Y yo mero, Mario, por favor, te ves muy ridículo. Y otros tantos más que tendrían que empezar por la humildad, y esto va para todas y para todos. En esta condición que vive en Sinaloa, donde no hay programas para lo que tiene que ser la rentabilidad agrícola, que no hay programas para esta inminencia que es el gusano barrenador, que hay una actividad que está por empezar, el levantamiento de la veda, que es la actividad pesquera y en particular la de camarón. Hoy nos salen la gobernadora del estado con una reunión con un director regional. Un director regional, es más, un director de la Comisión Federal de Electricidad no resuelve el problema de Sinaloa. Estar reunión de esas, con esas personas es nada más sacarse la foto y decir, y nos reunimos y no. Una diputada de Morena hace unos días me dijo, no, es que una de las cosas positivas que vimos en la comparecencia del secretario de Hacienda es que el señor dice, sí, los voy a recibir, tengo muchas cosas y ahorita más, pero yo los voy a recibir. El tema de Sinaloa pasa por el asunto de pesos y centavos, presupuestos, mayor cantidad para los subsidios, que ya hay un ejemplo, además de Tabasco, que está en el estado de Sonora. Pero penosamente vemos que el gobernador de Sonora, con todos los defectos que puede tener, él sigue exportando ganado, ¿no? Ya brincó el tema del gusano barrenador, hay una garita abierta para exportar ganado de Sonora para los Estados Unidos, y eso es un despresurizamiento en muchos sentidos. Hay otras cosas que no, pero bueno, esta al menos sí. Yo sigo diciendo algo, los equipos de Sinaloa en esta temporada de la Liga Mexicana del Pacífico o van a ganar o mejor no vayan, piérdanlo por default, pero va a ser muy penoso, que se nos ponchó el camión, no llegamos, piérdanlo por default, pero si no van a ganar, mejor no vayan a Sonora, porque va a ser mucho más penoso de lo que es todo lo que ha hecho en el ganado Sonora, en la Comisión Sonora, y esto tuvo que ver porque el señor presidente del Consejo Nacional de Morena utilizó sus cartas credenciales para ir a la Secretaría de Hacienda y a ver, secretario. No creo que haya eso, hecho eso, pero sí, señor secretario, sea tan gentil. Y ahí esa gentileza le da una condición diferente a ese estado vecino de Sinaloa, con temperaturas tan altas como más que las de Sinaloa. Y bueno, hoy nos dicen que se reunieron con un director regional, que para los efectos es, bueno, tu punto de vista, mi querido Sergio.
0: Pues una reunión sin avance. Ya se han reunido otras ocasiones con directivos locales o regionales de la Comisión Federal de Electricidad. Esto se arregla políticamente, se arregla en la Ciudad de México, se hace la petición en forma fuerte, tajante, se le pide a un contingente afectado que asista y que vayan en manifestación a pedir, porque al final de cuentas, si no se logra allá, no se va a lograr en ningún lado. Hoy los asuntos federales se arreglan políticamente, no tiene uno que hacer nada en ninguna dependencia, desafortunadamente, porque es el presidente o la gente facultada por el presidente quien es capaz de arreglarlos. Y sí sabemos que estamos viviendo las de Caín con la Comisión Federal de Electricidad, porque es pagas o pagas, no hay forma de defenderte, porque te llega tentuplicado el recibo, aun cuando te digan que no es cierto, te tratan de justificar lo injustificable, y pagas o pagas. Esto es sí o sí, te quedas sin luz y pagas, te quedas con luz y pagas, depende de tú cómo lo quieras hacer. De nada sirve que nos hablen de una agenda de trabajo que no va para ningún lado. Las agendas que pueden prosperar son agendas que se tocan las puertas, que sí abren, pidiendo a las personas que sí pueden, para que se arregle como se han arreglado los asuntos de Sonora o los de Tabasco políticamente.
1: Gracias, estimado Sergio. Tu punto de vista, doctor Gilberto Plata.
19: Antes de emitir mi concesión, Enrique, le quiero pedir la oportunidad de hacer una precisión. Yo me jacto de ser una persona respetuosa de las instituciones, primero que nada de los cargos. Yo no considero que le falte el respeto a Graciela Domínguez Nava cuando digo que es la gobernadora interina al día de hoy. Quiero concientizar de un problema. Mientras no haya una persona con la solvencia y firmeza de un cargo y que le quiten esa temporalidad de provisional, va a ser difícil que pueda asumir compromisos, llevar a cabo gestiones y planear cómo entrarle a las problemáticas tan complejas que Sinaloa vive. Es una forma de concientizar que no tiene el cargo en lo que le permitiría esa solvencia, porque el día de mañana vuelve a pasar lo que ya sucedió hace 2 semanas. Es necesario que la mayoría en el Congreso tome conciencia de ello y por fin decidan cómo van a resolver esta crisis de vacío, no de autoridad, de poder que ya se siente en Sinaloa. Esa es mi consideración muy personal. Entonces, en forma reiterada, tal vez voy a decirlo así, pero no es en forma alguna de faltar respeto a Graciela Domínguez Nava. ¿Es la gobernadora en el cargo? Sí, al día de hoy, porque lamento mucho que no tenga un cargo que le permita en la designación poder llevar a cabo una agenda de planeación como tiene que ser las cuestiones públicas, porque recordemos, los problemas complejos no tienen soluciones sencillas, sino soluciones complejas y que muchas veces pasan por varias etapas e incluso son alargados en el tiempo. Con esta consideración, pues uno de los problemas que tiene Sinaloa, entre muchísimos otros, es el tema de la Comisión Federal de Electricidad, y efectivamente, tal vez esta premura o este cortoplacismo o este margen de maniobra muy limitado que tiene quien en este momento detenta el Poder Ejecutivo en Sinaloa es porque simple y sencillamente no es la instancia. Un director general difícilmente, es más, puede ser el director general de la CFE y no podría solucionar el problema en cuanto a los cobros y en cuanto a las tarifas, porque eso lo decide una comisión integrada por la Secretaría de Hacienda y Crédito Público y la Comisión Nacional de Energía. Pero además, en los últimos años se ha visto una centralización del gasto, donde prácticamente el gobierno federal agarra la mayor parte de los recursos y le deja la morralla a los estados. Pero cuando se sugiere, se pide o se gestiona una consideración, una tarifa, un subsidio, etcétera, lo primero que dice la federación: oye, Estado, ¿cuánto le vas a poner? Y recordemos, Sinaloa está quebrado, ¿eh? Acaban de pedir 1,100 millones de pesos de manera ilegal porque no tienen para pagar la nómina. Y ellos mismos lo dicen que es para gastos y sufragar cuestiones de corto plazo como son nómina, prestaciones y demás. Entonces está hablando de un gobierno que está quebrado y difícilmente podría entrarle a un esquema de subsidios. Eso, desafortunadamente, es la triste y terca realidad. La otra, la gestión real es ante la Secretaría de Hacienda y Crédito Público y a la Comisión Nacional de Energía. Ahí es donde podría incidir. Pero también recordemos, se acaba de presentar el paquete económico para el próximo año y no vienen contemplados recursos para Sinaloa para poder hacer posible este subsidio. ¿Dónde están nuestros diputados federales? ¿Dónde están nuestros senadores y senadoras? Aquí es donde tendrían que encabezar una gestión a este nivel y sobre todo asegurar que en el próximo presupuesto hay esta previsión. Sin embargo, sabemos que nuestros diputados y diputadas oficialistas, al igual los que en su momento también fueron oficialistas por otro signo político, una sola coma no se animan a cambiarle al decreto del presupuesto porque no les dan esa oportunidad. Aquí el tema es que la visión de Sinaloa se tiene a 1,100 kilómetros en la Ciudad de México, distante totalmente. Y yo, como diría Martinoli en su momento, una nada más les pido que le salga bien, porque también a este cortoplacismo, a este estrecho margen de maniobra y sobre todo esta falta de peso político que aqueja a la gobernadora interina de Sinaloa, pues hace muy difícil que tenga, a diferencia del de Sonora, que no solamente tiene un cargo que ejercido plenamente, sino además una posición política, puede lograr en gestión, en tramitar recursos, en gestionar apoyos extraordinarios, cosa que en Sinaloa no se va a poder ver, porque parecía ser que para Sinaloa lo único que hay es más tropas, más despliegues y demás, pero difícilmente atacar otros problemas que al igual que en el resto del país tenemos como sociedad y que nuestro gobierno difícilmente puede sufragar. Esa es mi opinión.
1: Efectivamente, es un tema de que, por decir, ahorita de nuestros diputados electos de 7 distritos, el profesor Fernando está buscando ver cómo se reelige como diputado federal, y después de haber hecho el ridículo en la coordinación de los comités de la transformación en la defensa de la soberanía nacional de Morena, Ricardo Madrid, pues si él nunca renunció, pero de eso y hacer algo, pues no hay ninguna diferencia. Graciela Domínguez es la gobernadora del estado en la posición actual que está asumiendo, y su suplente, pues espero que tenga los tamaños y las capacidades. Finalmente, lo que haga, si hace ruido, hasta en una de esas le sirve. La diputada Olegaria, la diputada que es pluri del Sindicato Nacional de Trabajadores de la Educación, la propia diputada Pompa, son muy buenas para venir a sacarse la foto con la gobernadora. ¿Qué decir de Ana Llana, que está más preocupada por ser candidata a la presidencia municipal de Ahome que por estar sacando tareas que son parte de su responsabilidad como parte de las comisiones que hacen el presupuesto? Pero eso sí, la foto con el secretario de Hacienda, que no falte. Así es imposible que tengamos una representación popular que sirva para algo. En esa condición, pues Sinaloa va a seguir así, recibiendo dádivas, si alguna vez se acuerdan de nosotros. Yo lo sigo pensando que no. Mi estimado Sergio, gracias, muy buenas tardes.
0: Muchas gracias, Enrique, muchas gracias al auditorio por acompañarnos esta tarde.
1: Mi estimado doctor, muchas gracias, muy buenas tardes.
0: Muy buenas tardes, Enrique, muy buenas tardes, Sergio, muy buenas tardes, Sinaloa.
1: El día de mañana no tendremos revuelta y media porque se cierra esta zona del estado por el grito de independencia, o más bien esa zona de la ciudad de Culiacán. Y bueno, el día 16, que es miércoles, tampoco, porque somos muy patriotas. Bueno, también es un día de asueto y bueno, así lo vamos a asumir. Y nos vemos en este espacio hasta el jueves a esta misma hora. Pero por lo pronto, mañana lo espero en vivo la noticia matutino. Y por supuesto, también el 16, patrióticamente estaremos aquí dando el grito de la independencia posterior al grito que se celebrará aquí en la explanada de gobierno del estado, que espero que todo salga bien. Gracias, que termine usted muy bien este día.
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Son las 7:07.

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0: Son las 7:46.
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Son las 8:02.

0: Son las 8 con 18 minutos.
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1: 30 grados centígrados.
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0: Son las 8:39. 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

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Son las 9:05.

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0: son las 9:22.
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0: 28 grados centígrados.
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0: Son las 9:42. 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
7: Son las 10:26. 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

0: 28 grados centígrados. 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Son las 10:41.
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0: Son las 11 con 16 minutos.
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5: 28 grados centígrados.
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0: Son las 11 con 36 minutos.
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0: 28 grados centígrados. 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

0: 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Son las 11:49.
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4: 28 grados centígrados.
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Son las 12 con 6 minutos. 27 grados centígrados.

son las 12 con 41 minutos. 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
0: 27 grados centígrados. 104.1. 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

tras la una. 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

Es la 1:20. 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

es la 1:35. 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

son las 2 con 3 minutos. 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

son las 2:15. 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

Son las 2 con 25 minutos. 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

son las 2 con 41 minutos. 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Veintisiete grados centígrados. 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

Son las 2:57. 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

las 3:04. 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

Son las 3:24. 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

son las 3 con 39 minutos. 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

son las 3:57. 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

Son las 4 con un minuto. 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

Son las 4:20. 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

0: son las 4 con 33 minutos. 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
0: 24 grados centígrados.

Son las 4:49. 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

0: Son las 5 con un minuto.
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0: 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Son las 5 con 23 minutos.
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0: 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Son las 5 con 41 minutos. 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
1: 26 grados centígrados.

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2: ¿Qué tal? Muy buenos días, gracias, muchas gracias por estar con nosotros la mañana de este 15 de septiembre de 2026 en Viva la Noticia. Es un gusto saludar a todas y a todos en esta mañana agradable. Empieza a sentirse humedad y bueno, las condiciones de humedad nos van a acompañar durante este día caluroso, donde Sinaloa tiene pronósticos de lluvias a partir del monzón mexicano. Y según el reporte de las 6 de la mañana, tiempo del centro de la República, Sinaloa tendría lluvias pronosticadas en el norte del estado entre los 50 y los 75 milímetros. Hay muchos lugares de la República Mexicana donde estarán lloviendo. Y bueno, en esta condición, nuestras amigas y amigos del norte seguirán teniendo lluvias, como prácticamente desde el fin de semana tuvieron ayer, y el pronóstico al menos apunta para que el día de hoy. Así lo saludo y la saludo esperando que tenga un gran martes, y saludo también con mucho gusto a mi estimada compañera Claudia Araujo. Claudia, qué gusto saludarte, muy buenos días.
3: Muy buenos días, Enrique, amigos de Viva la Noticia, a todo Sinaloa, por supuesto, y a cada una de las personas que en estos momentos se están conectando con nosotros, nos están viendo, nos están escuchando. Sean bienvenidos a una emisión más de Viva la Noticia matutino, esperando que se estén levantando de la mejor manera posible, que todas las actividades, por supuesto, que vayan a realizar durante este día, pues las realice de la mejor manera posible, considerando, por supuesto, pues estas actividades que se van a estar desarrollando durante este día, así que a tener las precauciones necesarias en cuestión de seguridad, protegernos entre nosotros mismos si es que usted va a salir a lo mejor a festejar estas fiestas patrias. También, por supuesto, en las precipitaciones de lluvias, porque todavía para este día, como bien lo comentas, Enrique, para esta semana estaremos teniendo estas precipitaciones. Ni qué decir de las altas temperaturas que se siguen presentando en el estado. Hemos llegado hasta los 40 grados centígrados. La sensación térmica también ha estado bastante intensa. Así que estarnos hidratando muy bien constantemente, sus 2 litros de agua al día, algún suero de ser de su preferencia. Y por supuesto también estarnos protegiendo con estos rayos del sol que han estado bastante intensos. Ya sabe que las recomendaciones de los expertos son de que desde las 11 de la mañana a las 4 de la tarde, pues evitar estarnos exponiendo a los rayos del sol para evitar algunas afectaciones en nuestra piel. Entonces también lo recomendable va a ser el protector solar, estarlo retocando cada 4 horas para pues que nos pueda estar protegiendo un poco más ante estos rayos del sol, y pues podamos disfrutar de estos días también de la mejor manera posible. Y comentarles que también se vayan preparando para todas las personas que a lo mejor toman estas vialidades, lo que es la Canasta, también la avenida Insurgentes, el bulevar Zapata también, porque pues a consecuencia de estas fiestas patrias y por supuesto la celebración que se estará llevando en el Palacio de Gobierno en la explanada, pues a partir de las 2 de la tarde estas vialidades se van a estar cerrando, pues para que las personas puedan estar llegando y no tengan pues algún contratiempo, vaya, falla o dificultad con los vehículos. Entonces, desde ya, tomar las precauciones necesarias también para que usted evite el tráfico que seguramente se va a estar realizando en la ciudad a consecuencia de estas celebraciones.
2: Efectivamente, informarle a nuestras amigas y amigos en el municipio de Ahome que se suspendieron clases a partir de la condición de lluvia que se mantiene en esa parte de Sinaloa. Y bueno, el asunto es que, bueno, la Instituto Estatal de Protección Civil y las autoridades educativas determinaron que no se suspendan clases. Hay que andar con mucho cuidado. No le hagan caso al coronel porque los quiere llevar a los maestros y a los administrativos a las aulas, porque es igual de riesgoso para un menor como para los maestros y maestras, que porque el señor está en la oficina, pues cree que todos tienen que estar en la oficina, y no es por ahí. Así los saludamos con muchísimo gusto, deseándoles que tengan un buen día. Estaremos actualizando informaciones de esa naturaleza en el escenario que se presente. Es muy probable que los turnos vespertinos no trabajen de manera regular, porque ya estarían muy pegados a lo que será la ceremonia de el grito de independencia, que en los 20 municipios del estado estará desarrollándose. Ayer el municipio de Escuinapa, que habría suspendido el desfile de ayer para jardines de niños y preescolares, en este caso maternales, que también suspendió el desfile de mañana 16 de septiembre y que dejaba abierta la posibilidad lo del tema del grito, pues ayer informaron que se habrá de celebrar el grito de independencia en ese municipio. Así pues las cosas y las situaciones, y nosotros le estaremos actualizando la información todo el día. Así la saludo con gusto, y lo saludo con gusto, y saludo también con mucho gusto a esta gran cadena radiofónica GPM en todo el estado de Sinaloa, en las sierras del estado de Durango, la sierra del estado de Chihuahua, el norte del estado de Nayarit y el sur del estado de Sonora. Que tengan un gran día, que la pasen muy bien y que celebren con alegría este martes 15 de septiembre, día del grito de independencia. Vamos a saludar a nuestras amigas y amigos en todas las estaciones con mi compañera Claudia Araujo. Si eres tan amable, Claudia.
3: Claro que sí, usted sabe que en Mazatlán estamos transmitiendo a través de la pionera de la radio, la Qué Buena 105.1. También nos va a poder estar escuchando en el municipio de Concordia, Rosario y Escuinapa, así como en el norte de Nayarit. En la Cruz de Lota, a través de Oscar 90.1, usted nos va a poder estar sintonizando, pero también en San Ignacio y el Valle de Culiacán. Por la mejor 104.1, usted sabe que nos escucha en los municipios de Navolato, Culiacán, Badiraguato, Mocorito, la Sierra de Durango y el histórico Tamazula en el estado de Durango. En Guasave, a través de la Qué Buena 88.9, nos va a poder estar sintonizando en el municipio de Sinaloa y también en los municipios del centro norte de Sinaloa. Y en Los Mochis, a través de la Qué Buena 90.1, nos va a poder estar escuchando, pero también nos va a poder estar sintonizando en el municipio del Fuerte y Choitz, así como la Sierra de Chihuahua y el sur de Sonora. Los saludamos, por supuesto, a cada uno de ustedes que de nueva cuenta un día más están con nosotros, están levantando con nosotros y que nos acompañan también durante estas horas. Pero no solamente a las personas que nos escuchan y nos ven, por supuesto, en el estado, en los municipios, en el país, sino un poquito más allá. En Estados Unidos, en particular en Miami, Florida, en Chicago, Illinois, en el estado de California, en las ciudades de San José, Eureka, Delano, Los Ángeles, así como también en el estado de Arizona, en Phoenix, en Tucson, en Nogales, en el estado de Texas, en Galveston y en Houston. Un gran saludo, por supuesto, a cada uno de ustedes, esperando que pues celebren con mucho gozo este día y, por supuesto, que nos permite estarle informando como se merece.
2: Efectivamente, y así le invitamos a que nos acompañe en estas próximas horas. Le vamos a dar también la felicitación a las personas que hoy cumplen su onomástico o su cumpleaños con mi compañera Claudia Araujo. Si eres tan amable, por favor, Claudia Araujo.
3: Decirles que este martes 15 de septiembre estamos celebrando a Nuestra Señora de los Dolores, a San Aicadro, a San Alpino de León, al Beato Antonio María, a San Apro, al Beato Camilo Constanzo, a Santa Catalina, al Beato Ladislao, a San Nicetas, a San Nicomedes, al Beato Pablo Mana, al Beato Pascual Penades, al Beato Rolando y a San Valeriano. Muchísimas felicidades a cada una de las personas. Si es que usted trae alguno de estos beatos, de estos santos, y lo celebra, muchísimas felicidades. Y a las personas que están cumpliendo años este 15 de septiembre, muchísimas felicidades, esperando que pues este día sea uno de los mejores para usted, que este año nuevo que inicia en su vida, por supuesto también que venga cargado de todas las bendiciones, de todos, pues de todos aquellos proyectos que usted tenga en mente. Y por supuesto, los deseos que usted pida se le hagan realidad. Déjese apapachar, que reciba mucho amor, muchos regalos, por supuesto, que coma rico, la pase excelente, y por supuesto, acompañe todo esto con un pastel.
2: Efectivamente, que la pase bien. Felicidades, un gran abrazo y disfrute con alegría. Es un buen día para festejar. Y hoy es cumpleaños de la doctora Tere Guerra. Hoy cumple sus años, y pues felicidades, estimada Tere, que disfrutes con alegría este día de tu cumpleaños, como es muy tradicional contigo, con tus hermanas, con tu mamá, con tus hermanos y con toda tu familia, tus hijos. Y bueno, que Dios te bendiga, Tere, que cumples muchos, pero muchos años más en tu vida. Felicidades. Bien, ya en los avances de la información de Culiacán, el Protección Civil está preparada para tener listos los operativos para este Día del Grito en la explanada de gobierno y en los lugares donde se ve celebración. En la explanada se esperan 20,000 personas. La gobernadora del estado, Graciela Domínguez Nava, se reunió con funcionarios de la Comisión Federal de Electricidad en el tema de los cobros. No hay ninguna conclusión, pero bueno, al menos hay reunión. El dictamen federal sobre la planta de amoníaco de GPO se estará dando a conocer en el mes de diciembre, según lo dice el gobernador tradicional de Ohuira. Los pescadores del Tata ven positivo este inicio de capturas de camarón, que está ya próximo con el levantamiento de la veda. Buscadoras piden reunión directa con la gobernadora del estado, Graciela Domínguez Nava, y reiteran la exigencia de destituir a Patricia Figueroa, subsecretaria para Asuntos de Derechos Humanos de la Secretaría General de Gobierno. Las presas llenas no están garantizando en ningún momento la posibilidad de un buen ciclo agrícola. Así lo advierten productores del Valle del Carrizo. Esta mañana le presentamos la segunda parte de este reportaje, video reportaje de Claudio Araujo y Bernardo Hurtado, que se llama La obesidad como una adicción a la comida. Vamos a los avances de la información de Mazatlán y el sur de Sinaloa con mi compañera Claudia Araujo. Claudia, si eres tan amable.
3: La alcaldesa de Mazatlán, Estrella Palacios Domínguez, anunció la llegada de 300 agentes de la Secretaría de Seguridad y Protección Ciudadana, esto para reforzar la vigilancia en el municipio. Y también, a causa de hechos de violencia que se han registrado, suspenden clases en el municipio de Concordia. Todo esto lo dio a conocer la CEPIC. Y no debe de ser un evento lleno de funcionarios. Esto lo reclamó la Secretaría de Pesca y Acuacultura en Sinaloa. La secretaria de Pesca y Acuacultura en el estado, Flor Emilia Guerra Mena, esto durante el acto protocolario por el 31 aniversario luctuoso de los pescadores que murieron el 14 de septiembre de 1995. También decirles que impiden acceso a evento a familiares de pescadores que fallecieron pues durante el huracán Ismael en 1995, esto el cual se realizó en la zona de La Puntilla en Mazatlán. Ya sabe que esta información y más la va a poder encontrar con nosotros tanto en nuestro portal vivalanoticia.mx como también a través de nuestras diversas redes sociales.
2: Efectivamente, 31 años después, las condiciones que llevaron esta tragedia se siguen presentando. El Instituto de Protección Civil del Estado, antes Dirección de Protección Civil en el Estado, es sumamente eficiente. El gran tema de esa tragedia es que no se dieron los avisos oportunos para que los barcos que estaban en alta mar, en una recién iniciada captura de camarón, se regresaran a algún puerto para amarrar los barcos. Esto no se dio el tiempo adecuado. Alrededor de las 11:30 de la mañana, casi las 12 del día, el entonces secretario de Seguridad Pública del Gobierno del Estado de Sinaloa, primer secretario de esa secretaría que en el sexenio del ingeniero Renato Vega se abrió y se inició, él estaba vestido prácticamente todo de blanco, desde los zapatos hasta la cachucha, asegurando que este escenario de la posible llegada del huracán no se presentaría. El aviso que les dieron los barcos fue demasiado tarde y a muchos los agarró en el mar, lo que provocó una de las tragedias más grandes que ha vivido el sector pesquero de Sinaloa con motivo de este huracán Ismael, de muy desafortunados recuerdos. Así estamos igual con autoridades de Protección Civil que son bastante mediocres y bastante inoportunas y que ponen todos los días en riesgo a las personas que tienen que transitar por nuestras playas, por nuestros mares, por nuestros etcéteras. Así pues, la condición. También le estaremos presentando el comentario con Sergio Álvarez, como todos los martes y los jueves, y por supuesto también le estaremos presentando la información policíaca, la información de los deportes con Charlie Calderón, Chismecito Time con Claudio Aranjo. Le invitamos pues a que nos acompañe en esta mañana de información, en esta mañana de noticias, con esto y muchas otras cosas más que le estaremos ofreciendo. Son las 6:18 a.m. Vamos a una pausa comercial. Al regreso de la pausa, nuestra compañera Lupita Solís, muy patriótica hoy, le estará dando el número de WhatsApp de Viva Noticia y por supuesto también el comentario, más que comentario, la reflexión de este día. Una pausa y regresamos.
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3: Las 6:23 a.m. y es momento de pasar con nuestra compañera Lupita Solís para que nos dé el número de WhatsApp. Lupita, muy buenos días.
20: Hola Claudia, muy buenos días a ti y a todo el auditorio de Viva la Noticia. Un gusto saludarlos ya en esta mañana de martes 15 de septiembre de 2026, arrancando en esta mañana llena de información, invitándolos para que se comuniquen con nosotros a través de WhatsApp en cabina. Si usted tiene alguna denuncia, algún comentario, algún saludo, lo puede hacer llegar a través de WhatsApp. Anote bien el número 6674-184282. Se los repito, 6674-184282. Ese es el número de WhatsApp. Recuerde que Viva la Noticia es el noticiero de la gente y por supuesto ya están llegando mensajitos desde muy temprano de toda esta pues esta comunidad que se está reportando, así que saludos para Javier Enrique que dice buenos días Lupita, Enrique Gil y Claudia y todos los de Viva la Noticia y que viva México, señores. Así es, Javier, que viva México. Esta noche se festeja, se celebra, muchos de los mexicanos orgullosos en estas fiestas patrias. Por supuesto, también saludos para doña Rosy Aragón.

0: bueno tener la posibilidad de reflexionar para hacer las cosas del día a día de manera que usted crea la más conveniente. Saludar a todas las personas que se reportan en nuestro número WhatsApp y bueno, saludar a nuestros paisanos, a nuestro querido Manuel Grande allá en San José, California, que allá festejan a mi comadre Emma Beatriz Pérez García, hoy Emma Snowgrass. Los felicitamos allá a toda la familia Snowgrass allá en Phoenix, que disfruten con alegría esta conmemoración del grito de independencia y bueno, que la pasen muy pero muy bien. Mi querido Manuel, espero que también la pases bien. Es un buen momento pues para recordar al país y celebrar la independencia nacional. Vamos a más, Claudia Araujo.
1: Así es momento de pasar al clima para saber cómo nos va a estar pues tratando el clima durante este martes 15 de septiembre. Comentarles que pues en sí se mantiene el choque entre un calor muy intenso en el centro y sur y alertas también por tormentas en el norte del estado. Comentarles que en lo que es Ahome pues se tendrán lluvias muy fuertes y también pues lluvias, como bien les comentábamos, muchas veces con actividad eléctrica, y las temperaturas estarán desde los 33 grados centígrados en adelante. En lo que es Juan José Ríos, las lluvias estarán también bastante fuertes y el viento moderado, con temperaturas desde los 34 grados centígrados. Ya en lo que es Guasave, también tendrán temperaturas intensas desde los 35 grados centígrados hasta los 38 grados centígrados, con fuertes tormentas, esto con alta humedad. En lo que es Salvador Alvarado, las lluvias estarán muy fuertes y las temperaturas pues estarán también un poco elevadas desde los 35 grados centígrados. En lo que es Mocorito, las temperaturas también estarán desde los 35 grados centígrados con lluvias bastante intensas intermitentes. Ya en lo que es la zona centro, comentarles que en Culiacán se tendrá el cielo medio nublado con chubascos por la tarde y las temperaturas estarán desde los 36 grados centígrados, pero la sensación térmica estará superando los 40 grados centígrados. En Abolato, las lluvias también estarán fuertes por la tarde-noche y el ambiente muy húmedo, con temperaturas desde los 35 grados centígrados, al igual que en Angostura, donde pues se tendrá un nublado con tormentas eléctricas dispersas y estas temperaturas desde los 35 grados centígrados. Ya en lo que es Sinaloa municipio, se tendrán chubascos fuertes, especialmente esto en la zona serrana, y las temperaturas estarán desde los 34 grados centígrados. En el fuerte tendrán lluvias fuertes y viento moderado con temperaturas desde los 35 grados centígrados. En la zona sur, decirles que en Mazatlán tendrán lluvias moderadas y chubascos aislados por la tarde-noche, con un ambiente caluroso y húmedo con temperaturas desde los 33 grados centígrados. Ya en lo que es Choitz, comentarles que también tendrán temperaturas máximas desde los 34 grados centígrados, con nubosidad variante y con lluvias también moderadas durante la tarde-noche. En lo que es Badiraguato, también tendrán un cielo bastante nublado con chubascos dispersos en la sierra y las temperaturas que tendrán serán desde los 34 grados centígrados. En El Dorado también tendrán lluvias ligeras a moderadas y un ambiente bastante bochornoso con temperaturas desde los 34 grados centígrados, al igual que en Cosalá, quien tendrá también probabilidad de chubascos por la tarde-noche. En El Ota tendrán un cielo medio nublado y ambiente muy caluroso con temperaturas desde los 36 grados centígrados. En San Ignacio también tendrán temperaturas máximas desde los 36 grados centígrados y en Concordia pues se tendrá este calor también intenso, temperaturas desde los 36 grados centígrados y nubes dispersas con una baja probabilidad de lluvia. En lo que es el Rosario tendrán también temperaturas desde los 35 grados centígrados con el clima bastante caluroso. Y en Escuinapa comentarles que el calor también seguirá bastante extremo con el cielo medio nublado y con temperaturas desde los 36 grados centígrados. Así que pues hacer caso también, hay que recordar que las precipitaciones durante toda esta semana, durante todo este día en todo el estado de Sinaloa estarán continuando. Hacer caso a lo que nos estén recomendando y siempre pues extremar precauciones, ya que muchas veces la lluvia nos agarra por la tarde noche, así que a salir con cuidado de nuestras casas, regresar por supuesto también de la mejor manera,

0: no aventurarnos más allá y nunca retar a la naturaleza.
1: Efectivamente, hay que tener mucho cuidado, hay que tener mucha precaución. Estamos en la parte álgida de la temporada de lluvias. Si bien el pronóstico de lluvias está para el norte del estado, sí hay que tener cuidado porque esta condición del monzón mexicano y otros factores climatológicos que están ahí, de pronto pueden generar lluvias. Algunas de las grandes huracanes que se han presentado precisamente el 16 de septiembre, que decir, hasta donde yo recuerdo, Lane, que fue uno de los huracanes con más lluvia, y yo recuerdo que todavía esa memoria, todavía en la mañana del 16 de septiembre se hizo bandera, se habría dado el grito la noche anterior, y había una sensación abrumadora de humedad. Y ya que hizo el izamiento de bandera el gobernador del estado, Jesús Aguilar Padilla, que en paz descanse, pues íbamos caminando en la entrevista, y ya terminó la entrevista, me dice, ¿cómo ves? Pues yo digo que sí va a llegar, le digo, pero consúltale al ingeniero Ortiz, que él es el que sabe de estas cosas, y ya verá cómo toma la decisión. Y bueno, la intención era suspender o no el desfile, finalmente se suspendió, y bueno, ese día Lane ingresó con gran fuerza en Sinaloa, ahí nos tocó estar así que literalmente recibiéndolo en la Cruz de Lota, en el mero ojo del huracán, en una de las coberturas que más recuerdo y que más satisfacción me han dado en mi vida periodística. Así pues, esto de los huracanes, es muy probable que se mantengan los avisos y los riesgos, y es muy necesario que usted esté muy atento y muy prevenido. Afortunadamente, como le vengo diciendo, se suspendieron las clases en AOME, y durante el día estarán informando las autoridades qué es la evolución que se tiene. Son las 6:32, vamos a ir a una pausa comercial. Al regreso de la pausa, el comentario con Sergio Álvarez.
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1: Las 6:36 vamos a más aquí en Viva la Noticia y vamos con el comentario de Sergio Álvarez. Sergio, qué gusto saludarte, muy buenos días.
19: Muy buenos días, Enrique, qué gusto saludarte, qué gusto saludar al auditorio. Hoy, 15 de septiembre, una fecha emblemática por muchos motivos para nuestro país, un día de celebración, el grito de independencia. En estas fechas acostumbraba yo, y anteriores a estas fechas, en junio, irme a un poblado que era una ranchería en ese entonces, La Pitayita, que está de la Loma de Rodriguera rumbo a Aguacaliente de Gárate, enseguida del Basurón. Hoy el Basurón, antes no estaba. Y se sembraba maíz con el cuarto creciente de la luna, primer cuarto creciente. Observaba yo esos fenómenos, tendría, no sé, 10 años, 11 años, 12 años, 13 años, me gustaba mucho ir en esa época. A piquete era la siembra, era un palo con una punta puntiaguda triangular que perforaba el suelo y abría el suelo y poníamos dos semillas que previamente habíamos seleccionado de la troje, que eran las mazorcas más grandes. Antes entendíamos, o entendía mi abuelo, que era el que nos transmitía esas ideas, que las mejores mazorcas eran las que se seleccionaban para preparar la siembra siguiente. La siembra ocurría entre el 15 de junio y el 24 de junio, que era la primera agua que esperábamos por el equinoccio de verano, cuando aperturaba la primera lluvia, llegaba en el 24 de junio, que mi abuelo se llamaba Juan, por cierto, el día de San Juan. Y íbamos abriendo entre 6 y 8 centímetros en esa época, en ese momento del cuarto creciente de la luna, que por eso se movían un poco las fechas, porque se creía que al sembrar bajo la agricultura termodinámica, que no se sabía que era termodinámica, eran ideas que iban pasando de generación en generación. Luego entendimos que había muchos más elementos para que hubiera una mazorca en buenas condiciones y fuera dando la mejora genética. Pues sembrábamos, esperábamos la primera lluvia y luego venía la cosecha y había que recolectar a mano las 4, 5, quizás 6 hectáreas del pedacito de tierra que tenía mi abuelo ahí en la Pitaya y que de ahí salíamos. Una época de mucho aprendizaje, porque veía que mi abuelo era muy observador de los fenómenos naturales, de la lluvia cuando se cargaba y venía cargada de agua, de los tiempos climatológicos, cuando se sentía calor en la tarde y decía este año va a ser caliente. Él tenía ciertas metodologías al ver el cielo, al ver la noche, a ver el día, para tomar decisiones. Y entonces de ahí cosechábamos, y toda esa temporada íbamos sacando el maíz que posteriormente nixtamalizábamos con un poco de cal en una cubeta de 20 litros, esperaba que tomara un color y un aroma, que hinchara un poco, y posteriormente empezar con el proceso de lavado y la molienda a mano con un molino de esos que molían al girar una barra sobre el molinillo que hacía la pasta de nixtamal, que posteriormente pasaba a un metate, donde en la piedra de metate se elaboraba. En ocasiones íbamos a la Loma de Rodriguera o a las 6 de enero en una carreta jalada por un caballo que se llamaba el Pirata. En los tiempos de lluvias, exactamente ahí donde está el basurón hoy, ahí había un arroyo muy grande y el caballo batallaba para cruzar la carreta cuando estaba atascoso. Bueno, ahí estaba la Cruz del Medio. Esa Cruz del Medio tenía menos de un año de ser instalada, debió haber sido en 1979. En esa cruz había sido asesinado don Pedro Avilés Pérez, el León de la Sierra, el narcotraficante más conocido, el padre de lo que hoy conocemos en la industria como el narcotráfico en Sinaloa, y que ha tenido una relevancia a nivel global. Él falleció a las 8 de la noche aproximadamente por un comando de la Judicial Federal que los encontró y abatió. Había una Ford 78 fajeada, la que iban ellos. Y ahí queda en esa cruz. Yo no sabía de la relevancia de ese episodio hasta años después, en ese 15 de septiembre, hoy hace 48 años. Dicen las voces populares que Manuel Salcido Uceta estuvo presente ese día, y no del lado de don Pedro. Eso se decía en el rancho donde yo crecí. Crecí en un mundo donde mi abuelo se dedicaba a cultivar las labores del campo. Me enseñó muchas cosas que tienen que ver con el amor, como la siembra a piquete, que había que llevar guarachis para tapar la semilla posteriormente, pero también eran los albores de una época que crecía en Sinaloa, eran los albores de esa violencia del pueblo, donde a ese ranchito, a esa comunidad, no era muy sencillo que entraran las policías, porque normalmente todo el mundo andaba armado. Hoy eso ha cambiado mucho. Hay un basurón exactamente donde estaba esa cruz, y curiosamente la evolución ha ido migrando, y el poder también, el poder de esos grupos se han ido creciendo y han ido yéndose a otros lugares. Yo no sé si haya gente que todavía siembre a piquete, o haya gente que todavía siembre maíz temporalero, porque las cosechas eran entre 2 y 3 toneladas por hectárea. Cosechas raquíticas y en ocasiones más raquíticas aún, tonelada y media, porque dependían todos los fenómenos climatológicos, dependían todos de los conocimientos que tenían de la agricultura aquellos viejos. Se conocía de esta agricultura que los años de lluvias se podían predecir desde el principio. Cuando llovía el 24 se hablaba de que eran años lluviosos y se celebraba. Había misas, había celebraciones donde las personas que hoy siguen siendo, pero curiosamente no están en la tradición ya de los pueblos donde se acercaban para hacer esas celebraciones, creo que hasta prehispánicas, históricas, para pedir que hubiese lluvia, para esperar con esperanza las lluvias que trajeran una cosecha, no para comercializar. El maíz que se sembraba era para sobrevivir un año, una troje llena, era la promesa de una buena temporada. La troje del rancho de mi abuela, de mi abuelo, debía haber podido albergar quizás unas 6 o 7 toneladas de maíz. No creo que hubiera tenido capacidad de más. Sin embargo, también se ocupaban otras cosas que también se sembraban. El ajonjolí, que me encantaba el atole de ajonjolí que me hacía mi abuela, porque había veces que solamente una tortilla de harina y una taza con atole de ajonjolí, precioso, sabía hermoso, sabía delicioso, pero era lo único que había para desayunar. Algunas otras ocasiones había algunos frijolitos que compartía mi abuela con una veintena de nietos que estábamos alrededor, y a todos nos atendía, y solamente algunos éramos capaces de darle vuelta al molino para preparar las tortillas de maíz para la comida del día de hoy. Ahí conocí las pitayas, las aguamas, también conocí las iguanas, que eran sabrosísimas asadas, porque no había mucha proteína de donde echar mano, y las iguanas eran una fuente de proteína hermosa. Recuerdo con mucho afecto esto, y recuerdo ser parte de una historia de un Sinaloa que no termina por cambiar, que sigue siendo violento, que sigue compartiéndose con ese temor a las agresiones o a la violencia en búsqueda del poder, poder que no solamente se ha quedado contenida en esos grupos, sino que ha pasado a otras esferas que la vuelven más complicada. Ese es mi comentario, don Enrique.
1: Muchas gracias. Vaya parte de la historia que narras, y bien, es tu reflexión de esas partes de la historia que nos tienen en esta posición, y penosamente, pues, estas condiciones no vemos para cuándo. Gracias, Sergio.
19: Enrique, muchas gracias, muy buen día.
1: Que tengas un excelente día. Son las 6:46, vamos a más, y la dirección de la Coordinación de Protección Civil se declara lista para lo que es el tema de estar pendientes del grito de independencia. Se espera que en la explanada del Palacio de Gobierno se presenten 20,000 personas para dar el grito de la independencia de nuestro país en una ceremonia que se celebra la noche de este 15 de septiembre. Vamos a esa información.
20: La celebración del grito de independencia este 15 de septiembre, el Instituto Estatal de Protección Civil prepara un operativo especial para atender a las familias que acudan al evento, donde se estima una asistencia de alrededor de 20,000 asistentes. El director del Instituto Estatal de Protección Civil, Aurelio Roy Navarrete Cuevas, señaló que se mantienen reuniones del operativo y establece las medidas necesarias para garantizar la seguridad de los asistentes. Explicó que uno de los principales retos será atender las condiciones de humedad y temperatura que puedan presentarse durante la concentración, por lo que se contempla reforzar la disponibilidad de agua, ambulancias y personal de auxilio.
21: El tema del grito, estamos esperando nosotros 20,000 personas aproximadamente, y comentarte que el reto para nosotros no solamente la cantidad de personas, sino la humedad que se pudiera presentar.
20: Navarrete Cuevas indicó que se ha solicitado incrementar la cantidad de agua disponible, así como el número de ambulancias y personal de atención, con el objetivo de responder oportunamente ante cualquier situación que pudiese presentarse durante el evento. También pidió a la ciudadanía ubicar desde su llegada los puntos donde estarán instalados los cuerpos de auxilio y las áreas de hidratación, además de prestar atención a los menores de edad, debido a que durante este tipo de concentraciones pueden presentarse casos de niños extraviados.
21: Nosotros pues hemos solicitado un tema, doblar el tema del agua, incrementar un poco más el tema de ambulancias, de personal también, pues para estar atentos a las familias, a la ciudadanía que vienen al grito, y pues el tema aquí es estar pues muy atentos al comportamiento de la concentración. Y
20: el director de Protección Civil dijo que cuentan con un protocolo para atender a los menores que pudieran extraviarse, desde su localización hasta la entrega con sus padres o tutores. Las autoridades exhortaron a la ciudadanía a mantenerse hidratada, identificar los puntos de auxilio y mantener vigilados a los menores para disfrutar de la celebración de manera segura. Para Viva la Noticia, informa Claudia Araujo.
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0: otro lado, comentarles que la alcaldesa de Mazatlán, Estrella Palacios, pues aseguró y anunció la llegada de 300 agentes de la Secretaría de Seguridad y Protección Ciudadana, esto para reforzar la vigilancia en el puerto. Vamos con esta información de nuestro compañero Álvaro Sandoval.
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3: Como la violencia no cede en Mazatlán y el registro de homicidios sigue la alza en estas primeras dos semanas de septiembre, la alcaldesa Estrella Palacios Domínguez anunció el arribo y puesta en operaciones de 300 agentes de la Secretaría de Seguridad y Protección Ciudadana para reforzar la vigilancia en el puerto. Indicó que estos elementos disponen de 50 patrullas y se suman a los más de 7.700 agentes de la Marina, Defensa, Guardia Nacional, así como policías estatales y municipales desplegados en la zona urbana y comunidades del municipio. Añadió que estos 300 agentes federales se coordinarán con las fuerzas operativas que ya trabajan en Mazatlán desde hace alrededor de dos meses, en los que las autoridades han venido reforzando en diversas ocasiones los operativos de seguridad.
22: Empezaron a trabajar aquí en Mazatlán 300 elementos más de la Secretaría de Seguridad y Protección Ciudadana, que traen 50 patrullas extras aquí a Mazatlán para estar en labores de vigilancia, de proximidad social y despliegue territorial. Entonces estamos reforzando la seguridad con acciones que son tangibles. Es en todo el municipio, están reforzando la seguridad. Tenemos 34 cuadrantes, 7 zonas de vigilancia y van a estar coordinándose tanto con el estado como con el municipio.
3: La llegada de estos 300 agentes federales se da en el marco de las fiestas patrias por el 15 y 16 de septiembre, fechas en las que el gobierno municipal tiene programadas una serie de actividades oficiales. Palacios Domínguez resaltó que el ayuntamiento también está gestionando ante el gobierno federal la instalación de más cámaras de videovigilancia para ampliar la cobertura en la ciudad. Dijo que de momento no tiene el número de equipos que se requieren, pero próximamente se dará a conocer. La alcaldesa de Mazatlán dijo que continuarán trabajando en la mesa de construcción de paz, tomando decisiones conjuntas para reducir los índices de violencia que se han registrado. Recordó que hace unos días se hizo entrega de 10 patrullas a la policía municipal.
22: De hecho, ya hicimos el oficio correspondiente para pedir estas cámaras. Estamos también trabajando de la mano en la mesa de construcción de paz, los tres niveles de gobierno, para que sea posible el poder tener más cámaras. Eso es una realidad, lo vamos a tener próximamente, solamente ya cuando sea, ya que tengamos las cámaras, les daremos el número exacto que será.
3: Tan solo la semana pasada, Palacios Domínguez anunció la creación de 5 grupos especiales. Uno de estos está integrado por 55 policías municipales y operan en labores de reacción inmediata ante los hechos delictivos. Los otros 4 grupos son los bautizados como Fuerza de Reacción Interinstitucional, en los que participan elementos de todas las corporaciones. Para Viva la Noticia, Álvaro Sandoval.
0: Decirles que otro de los municipios que se suma a esta suspensión de clases también es el municipio de Juan José Ríos. Así que hacer caso a estas recomendaciones y, por supuesto, pues a extremar las precauciones necesarias. Y nosotros les estaremos informando a lo largo de este día, tanto en nuestro portal como también a través de nuestras redes sociales. Pasando a más información, decirles que la gobernadora Graciela Domínguez Nava sostuvo una reunión, esto con directivos de la CFE, para revisar los altos cobros de luz en el estado de Sinaloa. Nuestra compañera Irene González le reporta.
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23: La gobernadora Graciela Domínguez Nava sostuvo una reunión de trabajo con autoridades de la Comisión Federal de Electricidad para revisar de manera integral la situación de las tarifas eléctricas en Sinaloa, con el objetivo de atender una de las demandas más sentidas de la población en la entidad. En el encuentro participó Roberto Arce García, gerente divisional de distribución noreste de la CFE, así como funcionarios de la paraestatal, con quienes se analizaron las condiciones climáticas del estado, los niveles de consumo y el impacto que el costo de energía eléctrica tiene en el bolsillo de las familias sinaloenses. La gobernadora Graciela Domínguez Nava destacó que desde el gobierno del estado se mantendrá una labor coordinada con la CFE para explorar alternativas viables que permitan avanzar hacia un esquema tarifario justo, el cual responda con precisión a las realidades térmicas de la región y a las necesidades de la ciudadanía. Esta mesa de diálogo se suma a la atención ciudadana que encabezó la mandataria el pasado 10 de septiembre, cuando recibió en sus oficinas a integrantes del colectivo Ciudadano a Ciudadano, quienes les pusieron de primera mano la problemática y preocupación que enfrentan debido a los altos cobros en sus recibos de energía eléctrica. Para Iba la Noticia informa Irene González.
0: También decirles que siguen, pues a consecuencia o bien hablando de este tema de la falta de luz o los altos cobros, decirles que siguen los apagones casi a diario, esto en comunidades de Ahome y también en donde hay zonas que han pasado hasta varios días sin luz. Nuestro compañero Humberto González tiene la información.
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4: Los apagones continúan de manera frecuente en comunidades de la zona rural de Ahome, principalmente en los alrededores de Higuera de Zaragoza y Las Grullas, donde los habitantes aseguran que los cortes ya son prácticamente parte de la vida diaria. Juan Francisco Lizárraga, habitantes de Las Grullas margen derecha, señaló que el problema se presenta casi todos los días, con interrupciones que pueden durar una o varias horas.
5: Ha habido bastantes apagones casi a diario, prácticamente lo está normalizando el pueblo, es casi a diario cortan el fluido eléctrico por tiempo, por una hora, dos horas. Hoy en la mañana, pues antes que empezara a llover, para estas partes de aquí, de Higuera de Zaragoza, Las Grullas, El Bajito, El Refugio, La Capilla, Los San Lorenzos, la cortaron durante 4 horas, más o menos se restableció como a la 1 de la tarde, la cortaron temprano, como a las 9, pues no hubo fluido eléctrico, como que bajan las cuchillas, no sé, pero es a diario, es un día sí y otro también.
4: Hasta ahora la Comisión Federal de Electricidad ha realizado trabajos de reparación en distintos puntos de Ahome, pero no se ha dado una explicación general sobre la causa de los apagones recurrentes en estas comunidades, mientras los habitantes siguen enfrentando cortes que en algunos casos ponen en riesgo la salud de la población. Humberto González, en Viva la Noticia.
0: Cambiando un poco de tema, comentarles que el dictamen federal sobre la planta de amoníaco de GPO en Topolobampo pues estará emitiendo en diciembre. Esto lo informó Felipe Montaño Valenzuela, quien es el gobernador tradicional de Ohuira. Nuestra compañera Briseida Villarreal tiene la información.
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6: Dictamen federal sobre la planta de GPO en Topolobampo se emitiría en diciembre. Dependencias medioambientales del gobierno federal realizan estudios técnicos y científicos para evaluar el impacto de la planta de fertilizantes GPO. Aunque se buscan modificaciones técnicas al proyecto para reducir el impacto ambiental, la postura de la comunidad indígena de Huira y del colectivo Aquino se mantiene firmemente en contra de la construcción, informó Felipe Montaño Valenzuela, gobernador tradicional de Huira. Montaño Valenzuela comunicó de manera extraoficial que se prevé un dictamen final del gobierno federal a más tardar en el mes de diciembre.
7: Pues mira, no nos han dado fecha, nomás sabemos que ya se empezaron los trabajos, los técnicos científicos ya andan trabajando en ello, pero no tenemos hasta ahorita cuándo podrían darnos un resultado. Yo escuchando las conversaciones y todo, creo yo que tendría que ser esto como en unos 3 meses más, 2 meses y medio más o menos.
6: Okay. El dirigente explicó que tras las exigencias del colectivo Aquino para esclarecer el plan integral del puerto de Topolobampo, las autoridades plantean reubicar los puntos de extracción y descarga de agua desde la bahía de Ohuira hacia la bahía de Topolobampo. Sin embargo, la comunidad rechaza esta alternativa por considerar que ambos ecosistemas están interconectados y el riesgo ambiental persiste.
7: Luego se sacó un plan remedial, un plan integral, en el cual consiste en que la descarga de agua y la extracción de agua ya no serían propiamente de ahí de la bahía. Ahora serían de la parte de la bahía Topolobampo, y ya no sería de la Bahía de Ohuira. Entonces Bahía, Topolobampo, Bahía de Ohuira están prácticamente conectados. Entonces es ilógico que quieran hacer un cambio que va a perjudicarlo en las mismas áreas. Entonces,
6: finalmente, el representante indígena confirmó que la resistencia civil se mantiene firme en las inmediaciones del predio mientras concluyen los estudios correspondientes. Informó para Viva la Noticia, Briseida Villarreal. ¡Viva la
0: noticia! Siendo las 6:59, vamos a una pausa y regresamos con más.
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0: Las 7 de la mañana con 4 minutos y es momento de pasar a la información policíaca, primeramente de la mano de nuestro compañero José Ángel Beltrán. José Ángel, muy buenos días.
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2: Buenos días, Claudia Enrique Auditorio. Vamos con la información. 4 personas, entre ellas una mujer, fueron detenidas junto con una arma de fuego durante la agresión a un hombre quien resultó herido en una vivienda en el campo El 10, al sur de Culiacán. El herido fue identificado como Hurtado, quien presentó disparos de arma de fuego en el pecho y en los brazos. Esta agresión se registró aproximadamente a las 19:30 horas sobre las calles Tercera y Primera, que se encuentran junto a las vías del ferrocarril. Para cuando llegaron las autoridades, se encontraron al hombre con varias heridas de bala en el cuerpo y minutos después fue auxiliado y trasladado a un hospital para su atención médica. Durante las diligencias, 3 hombres y una mujer fueron detenidos. Además, fue asegurada una arma de fuego de grueso calibre en el lugar, mientras que los detenidos fueron puestos a disposición de la autoridad correspondiente. También otra información. Esa es la información, Claudia. Muy buenos días.
0: Muchísimas gracias, José Ángel, por esta información. Ahora vamos con nuestro compañero Luis Tatarán, quien nos tiene la información policíaca de Mazatlán y el sur del estado. Luis, muy buenos días.
1: Este es el reporte policíaco desde Mazatlán con Luis Tatarán.
3: Hola, ¿qué tal? Muy buenas tardes. Muy buenos días, Claudia. Saludo a todo el auditorio de Viva la Noticia. Por resulta resalta que pues el día de ayer fue una tarde muy sangrienta en el puerto de Mazatlán. En muy pocas horas mataron a 4 personas, fueron asesinadas en diferentes puntos de la ciudad. El primer hecho violento ocurrió en el Panteón Jardín. En ese lugar fue asesinado un sujeto que se dedicaba a limpiar las tumbas. El segundo hecho violento ocurrió en la avenida Pino Suárez, y es que calle Plan de San Luis, de la colonia Francisco Madero. Un hombre fue privado de libertad y una mujer fue herida de bala durante el ataque. El hostizo le apodaban el Güero y la mujer herida se llama Gabriela, de 39 años de edad. Más tarde fue asesinado un estadounidense en la colonia Francisco Villa. El sujeto quedó sin vida en la avenida Bicentenario, en la colonia antes señalada. Mientras que en la noche un hombre fue ejecutado a balazo en medio de la avenida Gabriel Leiva, a la altura de la colonia Loma Atravesada. Según testigos, el sujeto intentó ponerse a salvo corriendo por la avenida, pero fue alcanzado por las balas y quedó muerto en medio de la rúa. Pues hasta el momento el hostizo no ha sido identificado. Claudia, es la información que tenemos aquí en el sur de Sinaloa. Saludo, muy buenos días.
0: Muchísimas gracias, Luis, por esta información. Y ahora vamos con nuestro compañero Humberto González, quien nos tiene la información policíaca de Los Mochis. Humberto, muy buenos días.
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4: Muy buenos días, Claudio. Vamos rápidamente con información. Una fuga de agua provocó el colapso parcial de una sección del plafón en el interior de la tienda Sacha, ubicada en Plaza Paseo Los Mochis, durante la mañana del fin de semana, durante horas de la mañana. De acuerdo con la inspección realizada por Protección Civil y Bomberos, el incidente se originó por la ruptura de una tubería de agua fría utilizada en el sistema de enfriamiento del aire acondicionado de este establecimiento. La fuga generó acumulación de humedad sobre el plafón de tabla roca, lo que ocasionó que el material se reblandeciera y posteriormente colapsara parcialmente. De acuerdo con información de Protección Civil, únicamente se registraron daños materiales en una sección de este plafón. No hubo personas lesionadas, confirmaron las autoridades. Y en otra información también, 7 personas, entre ellas al menos 3 menores de edad, resultaron afectadas por picaduras de abejas durante la tarde de ayer en un domicilio ubicado en el cruce de las calles 11 y Maiculi, esto en Juan José Ríos. El reporte movilizó elementos de bomberos, Cruz Roja, Protección Civil y Seguridad Pública de ahí de Juan José Ríos, quienes trabajaron de manera coordinada para controlar la situación y poner a salvo a las personas que permanecían dentro del lugar donde pues estaban las abejas. Los bomberos ingresaron con equipo especial para poder acercarse al enjambre, mientras paramédicos de Cruz Roja atendían a las personas afectadas. Algunos de los menores tuvieron que ser sacados del lugar envueltos en cobijas para evitar más picaduras. Las 7 personas recibieron atención médica y luego fueron trasladadas a un hospital para su valoración, y de acuerdo con la información que se dio a conocer, se encontraban fuera de peligro. Los cuerpos de emergencia recomendaron a la población no intentar retirar enjambres por cuenta propia, y a través de las redes sociales, una de las personas afectadas señaló que fue el señor Simón Leiva de Protección Civil quien realizó el rescate y puso a salvo a los afectados, además de entregar a una menor al personal de bomberos. La mujer agradeció públicamente la intervención del señor Leiva, que afortunadamente estas siete personas, sobre todo los niños, salieron bien librados de este ataque, nuevo ataque de abejas ahora en Juan José Ríos. Esta es la información que tenemos esta mañana lluviosa desde acá, desde Los Mochis.
0: Muchísimas gracias, Humberto, por esta información. Ya sabe que también la información policíaca la va a poder encontrar en nuestras redes sociales. Pasando a más información, comentarles que los pescadores de Altata ven positivas las expectativas, así como también las fechas para el levantamiento de la veda de camarón. Nuestro compañero Bernardo Hurtado le reporta.
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5: Mantienen pescadores de Altata expectativas positivas ante el próximo levantamiento de la veda de camarón, estando conformes con las fechas, informó su dirigente Manuel Sánchez Gámez para Viva la Noticia. Compartió que el levantamiento en Bahía el día 22 de septiembre es positivo, al estimarse que estará presente la cuarta marea de la luna.
6: Nosotros queríamos el día 19, pero pues esa fecha, el día 22, es muy buena, la marea todavía. Y el día 7 del mes que viene, pues nos vamos a alta mar.
5: Estando con los preparativos para iniciar con la captura tanto en Bahía como en alta mar, señaló que se ven las acciones en este sentido también en las Arenitas, el Castillo, las Puentes, Aguamitas y el Tetuán. Con ello, respondió que aún esperan la definición de la entrega del apoyo Bien Pesca estatal.
6: Pues esperemos pues que así sea, porque pues la gente pues ocupa ese apoyo ahorita pues para comprar algún arte de pesca que le hace falta y pues le pedía para comprar algo para pues para que lleve las personas que comer los primeros días de pesca.
5: Así que sí se tienen buenas expectativas para esta temporada de captura, esperando que los precios del camarón mejoren.
6: Pues vamos a ver cómo nos trata esta temporada. Ojalá y que sea pues bien para todo el sector, que no sean para uno nomás, que sea para todos, que nos vaya bien.
5: Para Viva la Noticia, informa Bernardo Hurtado.
0: Y comentarles que a causa de hechos de violencia que se han registrado, pues comentarles que se suspenden las clases, esto en el poblado de Las Iguanas, en el municipio de Concordia. Esto lo dio a conocer José Juan Rendón Gómez, quien es el titular de los servicios regionales de la Secretaría de Educación Pública y Cultura. Nuestro compañero Álvaro Sandoval le reporta.
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7: Los servicios educativos de todos los niveles permanecen suspendidos en la comunidad de Las Iguanas, perteneciente al municipio de Concordia, debido a la situación de violencia que obligó a las familias a abandonar la localidad por seguridad, informó José Juan Rendón Gómez, titular de los servicios regionales de la Secretaría de Educación Pública y Cultura en el sur de Sinaloa. Explicó que la suspensión alcanza a todos los niveles educativos que operaban en el poblado, desde bachillerato hasta preescolar, ya que Las Iguanas se encuentra deshabitada y no existen condiciones para mantener en funcionamiento los planteles. Señaló que ante el desplazamiento de las familias, la CEPIC implementó estrategias para evitar que los estudiantes interrumpan su formación académica. Dijo que los alumnos que dejaron la comunidad están siendo atendidos en escuelas de la cabecera municipal de Concordia y el Mazatlán, a donde llegaron las familias en busca de condiciones de mayor seguridad.
8: Es un dato en la comunidad de Las Iguanas. Ahí la verdad sí hay un abandono total de la comunidad. No está ningún servicio trabajando, lo están atendiendo en Concordia mismo y en Mazatlán. Se siguen atendiendo los alumnos, no están solos. Se siguen protocolos, estrategias para que ellos también pues sigan atendiendo las clases. No, lo que pasa es que la comunidad hasta ahorita en el momento están resguardados. Son todos los niveles, preparatoria, media superior, secundaria, primaria, preescolar. Y por seguridad también de los padres de familia.
7: Precisó que el abandono de la comunidad no se limita al sector educativo, sino que se trata de una situación general derivada de la salida de las familias, quienes tuvieron que dejar sus viviendas ante el temor generado por los hechos de violencia registrados en esta zona serrana. El titular de los servicios regionales de la CEPIC dijo que en la zona escolar hubo una reducción de alrededor de 1,000 alumnos en este ciclo, al bajar de 87,000 a 86,000 la matrícula en los municipios de Mazatlán, Concordia y San Ignacio, aunque claro que el descenso es por diversos motivos y no solo se debe a la violencia. En cuanto a las situaciones de riesgo que pudieran presentarse en comunidades o zonas urbanas donde funcionan los planteles, Rendón Gómez indicó que las escuelas cuentan con protocolos establecidos para actuar ante hechos de violencia registrados en las inmediaciones.
8: No, no es disminución, se siguen atendiendo. Disminución es cuando el alumno probablemente se va de baja, ¿no? No teníamos la misma matrícula, ya el índice de población, pues sí, ¿no? Perdimos en este año, fueron 1,000 alumnos menos, y este ciclo fueron 87,000 alumnos.
9: ¿Que ya no se
8: recibe? Que tenemos en la actualidad. No, ya la planeación del padre de familia ya no tiene los mismos hijos, son menores. Es un caso que nos va a preocupar, pero pues hay que esperar, ¿no?
7: Rendón Gómez indicó que se le da seguimiento al tema de la comunidad de Las Iguanas para saber cómo evoluciona la problemática, que continuarán ofreciendo alternativas de estudio a los alumnos afectados mientras las condiciones de seguridad impidan el regreso de las familias a la comunidad. Para Viva la Noticia, Álvaro Sandoval.
0: Siendo las 7 de la mañana con 15 minutos, vamos a una pausa y regresamos con más información.
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3: Con 20 minutos tenemos más para usted en Viva Noticia y está con usted y con nosotros Jesús Vil Mendoza, coordinador de Protección Civil del municipio de Culiacán. Bueno, en esta condición y en esta invitación, pues hay mucho que saber de lo que tenemos que hacer en el escenario de que decidamos ir a celebrar las fiestas patrias en la explanada de gobierno. Pero también el tema meteorológico es un tema relevante a partir de que, pues ya, como le dijo Claudio Grajo, se suspendieron clases en Juan José Ríos. Y bueno, como le dije yo, en Ahome también están suspendidas. Las condiciones climatológicas pueden ser un factor en muchos sentidos, pero también, obviamente, lo que tenemos que saber es muy relevante. Jesús, qué gusto saludarte, muy buenos días.
9: Muy buenos días, Enrique, muy buenos días para todo el auditorio. Muchas gracias nuevamente por esta invitación, por este espacio, como todos los martes, para hablar de prevención, de protección civil del Ayuntamiento de Culiacán. ¿Cuáles son las acciones que estamos llevando a cabo desde el Ayuntamiento para fortalecer la cultura de protección civil aquí en nuestro bello municipio de Culiacán?
3: Efectivamente. Hay una gran actividad que ustedes están desarrollando junto con las corporaciones municipales, estatales y federales para lo que es el evento con más personas que se espera para este grito, que es la explanada del Palacio de Gobierno. Que nos platiques qué es lo que tenemos que saber, mi querido Jesús, para los efectos de los que van a asistir tengan todas las precauciones necesarias.
9: Efectivamente, como lo comentabas, me gustaría, si me lo permites,
3: ¿cómo no?,
9: dar 10 recomendaciones básicas para poder acudir al grito de independencia el día de hoy en la explanada del Palacio de Gobierno. Ahí estaremos, así brevemente platicarles que tendremos un dispositivo de auxilio para todas las personas que van a acudir, con ambulancias, paramédicos, puntos de hidratación, ya lo comentaba ahorita también Protección Civil del Estado, así como con médicos que van a estar al pendientes, con un protocolo diseñado para aquellas situaciones de niños extraviados, no son niños perdidos, o esa es la canción,
3: claro.
9: Los menores extraviados, y también para papás extraviados que anden por ahí, vamos a tener también un protocolo para poder localizar lo antes posible a cualquier persona que así lo requiera y así lo necesite. Si me permites, mi querido Enrique, el primer punto que vamos a dar para acudir a este evento masivo, esto es para todos los eventos masivos prácticamente, es, si usted va a acudir, ubique la salida de emergencia. Al llegar, identifique las rutas de evacuación, salidas de emergencia, puntos de atención médica y zonas seguras. Es decir, vea usted dónde está ubicado aquellos uniformados, ya sean los amarillos, ya sean los de color verdes, como andamos nosotros aquí en el estado, ya sea un policía municipal, alguien de tránsito. Ubique muy bien dónde están ubicados también los puntos de hidratación y algunas puntos de atención médica. Punto número dos, muy importante, y este lo recomiendo incluso cuando salimos en temporadas de lluvias, acuerde usted y su familia un punto de reunión. Si sus familiares o amigos acuden a este tipo de eventos, previamente establezcan un punto de reunión. Hay un café muy, muy recurrido por esa zona, como ejemplo, a ver, nos podemos ver a tales horas en tal lugar, etcétera, etcétera.
3: A la Panamá también.
9: O también ahí en el restaurante que está ahí muy cerca. De igual forma, mantén siempre vigilado a los niños y niñas y adultos mayores. ¿Qué pasa con esto muchas veces, mi querido Enrique? En un abrir y cerrar de ojos se nos escapa, o sí, bueno, se nos suelta nuestro hijo de la mano, nuestra hija. Y no sabemos dónde está, porque pues el evento va a estar muy bonito Y con los adultos mayores, normalmente, sí hay que decirlo, hay veces que no van con su medicamento, sufren a veces ya con las altas temperaturas, algunas descompensaciones, no llevan el medicamento, y ahí es donde lo tenemos que atender a estos adultos mayores. También evita ingresar objetos prohibidos u objetos peligrosos. No se está permitiendo objetos de vidrio, recipientes de vidrio, obviamente ningún arma, ningún

0: cables, pero están bien, bien resguardados. Sin embargo, si no respetan este tipo de áreas, pues pueden recibir algún tipo de descarga eléctrica.
1: Son estas,
0: ¿no?,
1: cuadradas color verde.
0: Exactamente, exactamente, mi querido Enrique. También en estos casos, de repente queremos llegar hacia un punto y ahí vamos como que empujando, como que vamos. Uno de los puntos muy importantes es no empujar ni correr cuando estemos en conglomeraciones, en este tipo de eventos. Evita hacer movimientos bruscos, pegar codazos, y etcétera. No es muy bueno, ¿no? También para las personas que acuden. Cuida tus pertenencias, mantén los teléfonos, las carteras, los documentos y objetos de valor y lugares en lugares seguros, y evita pues exhibirlos, ¿no?, en este tipo de eventos masivos. Si presentas alguna emergencia, pues conserva, punto número 8, conserva la calma. Siga las instrucciones de las autoridades, aléjate de la zona de riesgo y facilite el trabajo de las personas que vamos a acudir a poder brindar los primeros auxilios o el requerimiento que la persona necesite. Evita también conducir y llegar bajo los efectos de bebidas alcohólicas. Está prohibido también, obviamente, es un evento 100% familiar, acudir bajo los influjos del alcohol. Y punto número 10, llama al 911 para cualquier situación de emergencia. Ubica también los puntos de seguridad que van a estar instalados antes, durante y después del evento.
1: Las autoridades de Protección Civil, las autoridades de Seguridad Pública, ya sea municipales, estatal o federal, están muy atentos de todo esto, en coordinación, por supuesto, con el personal de Protección Civil en el municipio y en el estado. Y bueno, son los referentes que en cualquier contingencia que usted pueda ver, hay que consultar o hay que denunciar para todos estos efectos.
0: Sí, efectivamente, son los más básicos, y es también, ¿no?, el tema de la autoprotección, estar al pendiente de los pronósticos de la lluvia. Si bien es cierto, como bien lo dicen, hoy se tuvo la suspensión de clases en algunos municipios acá del norte, específicamente José Ríos y Ahome. Para en la tarde, al parecer, se esperan algunas lluvias entre 3 y 4 de la tarde, 5, y esperemos que no, estaremos muy, muy, muy pendientes del pronóstico del estado, así como los del Sistema Meteorológico Nacional, para ver cómo nos ve la noche. No hay hasta el momento al 100% en la noche, pero vamos a ver el pronóstico general.
1: Pero en el día, el pronóstico, como bien lo dice Jesús Vil Mendoza, está ubicando estas lluvias y estas alertas en Juan José Ríos y en Ahome. El Servicio Meteorológico Nacional también así lo establece. Son lluvias entre 50 y 75 milímetros las que se espera para el norte de Sinaloa, pero estas condiciones en el reporte del Servicio Meteorológico Nacional en el día, que es al mediodía, y el transcurso de la tarde puede modificarse. Nosotros les estaremos de manera muy puntual informando, y por supuesto los mecanismos de información que tiene la Coordinación de Protección Civil del municipio y la dirección del Instituto Estatal de Protección Civil y las distintas autoridades. Recordar muy bien el 911 para cualquier emergencia.
0: Cualquier emergencia.
1: Y que alrededor de la explanada, los que así lo decían ir, va a haber algunos puestos de auxilio, pero lo mejor es que las personas que asistan, si tienen medicamentos, estén medicadas; si tienen condiciones, asistan; y si no las tienen, tan sencillo como
0: sí, efectivamente, muy buena recomendación. Si usted tiene algún tipo de enfermedad crónico, etcétera, que no pueda acudir a estos eventos, menos si no tiene el medicamento, y más razón. Si no tiene el medicamento, evitemos, ¿verdad?, acudir a este tipo de eventos, que sí, aunque ya cambió un poquito el clima, mi querido Enrique, pero sí, va a seguir haciendo bastante calor para esta noche. Recuerden el dispositivo que va a haber también en el tema de los cierres de calles, sí, a partir de las 2 de la tarde, y nosotros empezaremos nuestro operativo de auxilio y de seguridad a las 3 de la tarde, y comenzaremos ya a las 6, de 6 a 2 de la mañana será este gran evento.
1: Te hablamos mañana, mi querido Bill, para que nos digas los resultados, pero también para que nos des las recomendaciones, algo que también es muy relevante y que se celebrará, que es el desfile cívico del 16 de septiembre, que como suele ser, será en la Avenida Obregón, pasando por el edificio del Ayuntamiento de Culiacán,

0: y ya nos estarás platicando mañana.
1: Con todo gusto, muchas gracias nuevamente por este espacio. Recuerden siempre ir bien hidratados, siempre lo dicen, me gusta mucho esta recomendación. Recuerden ir bien hidratados al grito, llevarse sus medicamentos y no pierdan de vista a sus niños y niñas y adultos mayores. Muchas gracias.
0: No le vamos a enseñar algo que usted no sepa, pero el día 15 por la tarde, por la noche, suele ser muy húmedo, muy caluroso, muy sofocante, y todas esas cosas hay que visualizarlas para que usted pase una buena celebración de independencia, y que también, si usted lo hace esto en su casa, pues tenga todas las medidas pertinentes para evitar cualquier contingencia. Son las 7:31 a.m. Muchas gracias, mi querido.
1: Gracias a ustedes, muy buen día.
0: Ahora sí que una buena noche dentro de la chamba. Vamos a una pausa comercial y al regreso de la pausa le tenemos más información.
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17: Las 7:35 a.m. Continuamos con más información para todos ustedes. Y es momento de pasar a la segunda parte de este video reportaje que tenemos preparado para todos ustedes sobre la obesidad como una adicción a la comida. Así que vamos a escucharla.
18: Las alteraciones neurobiológicas que causa la obesidad generan alteraciones en la forma de alimentarse. Tratándose de una enfermedad crónica, no habiendo falta de voluntad necesariamente, compartió el especialista en obesidad, Dr. Josué Camberos Barraza, para Viva la Noticia. Comentó que hay diversos mecanismos que explican la génesis de la obesidad, así como muchas causas que la generan, debiendo empatizar con las personas que padecen esta enfermedad.
19: No es muchas veces por la falta de voluntad o por sus malos hábitos, sino hay que entender que hay un trastorno en el fondo, que puede ser psicológico, puede ser ambiental, puede ser genético, puede ser neurobiológico, que pueda condicionar a que la persona no tenga estos hábitos, estos buenos estilos de vida, ¿no? Simplemente, Culiacán, con el estrés que estamos viviendo, la ansiedad que hemos estado viviendo los últimos 2 años, claro que esto tiende a alterar el sueño, y al alterar el sueño sabemos que condiciona más a una persona a malos estilos de vida. De hecho, que simplemente trastornos del sueño está asociado también a desarrollar obesidad. Entonces, hay que tener empatía hacia una enfermedad.
17: Para tratar la obesidad, el nutriólogo clínico Alexis Soto Altamirano informó que se debe entender la alimentación, nutrición, así como el estado de salud mental y con estudios de laboratorio, no bastando con dejar de comer, señalando que se tienen algunas conductas similares con las adicciones.
20: De hecho, se ha comprobado en diferentes estudios que los carbohidratos en exceso, los carbohidratos, digamos, los núcleos, los que no son tan saludables, generan a nivel del sistema nervioso central el mismo efecto que un paciente que está en el consumo de las drogas. Entonces el cuerpo te está pidiendo estos azúcares, te está pidiendo estos alimentos grasos con alto contenido de grasa. Entonces sí tiene un efecto de adicción. Por eso te digo que no es tan fácil simplemente deja de comer. Hay que pasar por un proceso tanto nutricional, tanto médico como psicológico.
17: Por su parte, el director del Centro de Integración Juvenil de Culiacán, Manuel Velázquez Ceballos, comentó la necesidad de que se tengan procesos terapéuticos ante la importancia de aprender y desprender hábitos, considerando los alimenticios.
21: Entonces, cuando la persona identifica lo que le está pasando, a lo que lo está llevando, creo que hay mayor conciencia y a partir de eso, pues puede hacer algunas modificaciones. No es cómo estigmatizar, eso es la parte que no es tan adecuada. Por ejemplo, hay programas que se llaman Dragones Anónimos, por ejemplo, y es un programa que funciona, y creo yo que el hecho que los tratemos pues como personas con alguna dependencia, eso ayuda a que puedan tener como un área de oportunidad y una salida diferente.
18: De acuerdo al informado, si bien la obesidad no es una adicción a la comida, sí se trata de una enfermedad multifactorial y con dependencia, debiendo abordarse con un manejo integral y también con conciencia, así como empatía, para generar aprendizajes y que se tengan cambios en el estilo de vida positivos. Para Viva la Noticia, Bernardo Hurtado.
17: Para Viva la Noticia, Claudia Araujo. Ahí tiene esta segunda parte de este video reportaje, pues esperando que también todas estas recomendaciones o bien declaraciones de expertos puedan llegar a funcionar para quienes lo necesiten. Pasando a otro tema, comentarles que madres buscadoras, pues piden una reunión directa con la gobernadora del estado, Graciela Domínguez Nava, y reiteran también la exigencia de destituir a Patricia Figueroa. Así que vamos a escucharlas. Una reunión directa con la gobernadora Graciela Domínguez Nava es una de las principales demandas de la Brigada Estatal de Búsqueda de Personas Desaparecidas, cuyos integrantes señalaron que desde administraciones anteriores han presentado solicitudes para establecer mesas de trabajo sin obtener hasta ahora una respuesta favorable. Rosa Neris, integrante de la Brigada Estatal de Búsqueda, indicó que las familias cuentan con oficios, documentos y quejas que buscan presentar directamente ante las autoridades, por lo que insistió en que requieren un espacio de diálogo en el que puedan abordar las problemáticas que enfrentan.
22: Porque nosotros queremos una reunión con la gobernadora, como brigada,
0: y con la gobernadora, con todos los colectivos. Y no queremos también que esté presente ni Patricia Figueroa ni la comisionada de búsqueda, porque mucho tiempo se le ha solicitado a la comisionada una reunión para que presente un plan de trabajo, y no lo tiene, un plan estratégico y no lo tiene. Entonces, ¿para qué quiere reunirse con nosotros? Patricia dijo, es que hay que hacer las paces. Si tengo que pedirles una disculpa, se las pido.
17: La integrante de la agrupación sostuvo que uno de los problemas que enfrentan es la presunta división entre los colectivos de búsqueda, situación que, afirmó, también estaría relacionada con el trato que reciben por parte de las autoridades. Como ejemplo, señaló el acceso al centro de resguardo, pues aseguró que mientras algunos colectivos tienen permitido ingresar, otros permanecen sin acceso. Ante ello, demanda que exista igualdad en la atención y en las condiciones para las familias que participan en las labores de búsqueda. Neris también cuestionó el trabajo de la Subsecretaría de Derechos Humanos y la Comisión Estatal de Búsqueda, al considerar que no se ha presentado un plan estratégico de trabajo que responda a las necesidades de las familias de personas desaparecidas. La Brigada Estatal de Búsqueda mantiene además su exigencia de destituir a la Subsecretaria de Derechos Humanos, Patricia Figueroa, a quien las integrantes acusan de presuntas revictimizaciones y falta de atención a sus solicitudes. Las buscadoras señalaron que continuarán insistiendo en establecer una mesa de trabajo con la gobernadora para exponer sus documentos, peticiones y propuestas, al considerar que las familias requieren respuestas concretas por parte de las instituciones. Para Viva la Noticia, informa Claudia Araujo. En otro tema, comentarles que las presas llenas no garantizan una buena cosecha. Esto preocupa tanto el clima y los precios, y por supuesto los productores del Valle del Carrizo todavía pues no ven un panorama favorable para este próximo ciclo agrícola. Nuestro compañero Humberto González tiene toda la información.
2: 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González.
1: Las lluvias y el buen nivel de las presas han mejorado las condiciones para el campo en la región, pero los productores del Valle del Carrizo todavía no ven un panorama favorable para el próximo ciclo agrícola, principalmente por la falta de buenos precios y la incertidumbre sobre el clima. José Manuel Santos Granillo, dirigente del Comité Campesino número 17 del Carrizo, señaló que tener agua disponible no es suficiente si los cultivos que se van a establecer no tienen un precio que permita recuperar la inversión.
22: El clima, con la cuestión de las lluvia le está beneficiando, no creo que está muy optimista. ¿De qué sirve que tengamos nosotros las presas llenas si realmente los precios, lo que vamos a sembrar, no tiene precio y estamos arriesgando lo poquito que tenemos seguro y arriesgando todavía lo poquito que tenemos de maquinaria? No creo, así estamos muy felices con la cuestión de las lluvias, pero el panorama para adelante en la cuestión de clima, como somos una región triguera, los pronósticos no favorecen. Se dice que va a haber un poco de calor como este año pasado y tal vez un poquito más. Estamos a la expectativa, no estamos echando a volar las campanas. ¿Por qué? Porque ni nos terminan de pagar los años anteriores. Ese tampoco, quedaron comprometidos de que se abrían el 20 de agosto las ventanillas. No se han abierto todavía, se cierran el 20 de septiembre para empezar a pagar. ¿Pero a quién van a pagar si no han recepcionado ningún documento? Entonces no creo que está muy, muy halagador el panorama. Ni aunque tengamos las presas llenas, podemos estar contentos, porque lo fundamental es clima y precio.
1: Santos Granillo pidió no confiarse únicamente porque las presas tengan buenos niveles, ya que los productores todavía enfrentan incertidumbre en los precios, el clima y los pagos pendientes. Humberto González, en Viva la Noticia.
17: Pues como muchos productores han dicho, solamente queda esperar y ver los resultados, ver al final de también de este ciclo y inicio del próximo ciclo, pues cómo le estarán haciendo para poder tener las recompensas que ellos están pidiendo. En otro tema, comentarles que preocupa al Hospital de la Mujer, a esto en Sinaloa, los embarazos adolescentes, ya que en lo que va solamente de este 2026 se tiene un registro de 416 casos. Nuestro compañero Bernardo Hurtado tiene toda la información.
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23: Durante el 2026 se han tenido 416 embarazos adolescentes, preocupando desde el Hospital de la Mujer, declaró su director, doctor José Arturo Figueroa Camacho, para Viva la Noticia. Recordó que el año pasado se tuvieron 3.876 nacimientos, de los cuales 846 fueron de pacientes adolescentes, equivaliendo a un 21.82%, y de las edades, que fueron 26 menores de 15 años y 820 entre los 15 y 19. En el año actual, destacó que se llevan 1.929 nacimientos, siendo un 21.5% en adolescentes, 19 menores de 15 años y 397 entre los 15 a 19 años.
3: Sí, de hecho, hablando en porcentaje, vemos que el porcentaje prácticamente es lo mismo. Y pues sí, sí hay preocupación porque pues como Hospital de la Mujer implementamos estrategias para que nuestras pacientes adolescentes pues no se embaracen. Pero pues bueno, como somos hospital receptor, vemos que ya nos llegan embarazadas y pues nos enfocamos aquí principalmente a que al momento de tener su bebé, pues se vayan con un método de planificación familiar y no regresen pronto con otro embarazo.
23: Dentro de los principales riesgos de las pacientes adolescentes al momento de pasar por un embarazo en este periodo de vida, respondió que se encuentran los partos prematuros, pudiendo sumarse también morbilidades como diabetes gestacional y enfermedades hipertensivas. Con ello, que se llama a los adolescentes a acudir a centros especializados a pedir información sobre métodos de planificación familiar.
3: Yo creo que como sociedad, área médica, escuelas, la familia, debemos de informar y de alguna manera impactar positivamente, no a que no tengan relaciones, tal vez a que tengan, pero que sea con un método de planificación adecuado para evitar los embarazos.
23: Para Viva la Noticia, informa Bernardo Hurtado.
17: Es así como siendo las 7 de la mañana con 47 minutos, es momento de pasar al enlace estatal.
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17: Iniciando primeramente con nuestra compañera Aide, quien nos tiene la información de Guasave. Aide, muy buenos días.
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4: Buenos días a todos. Sinaloa, iniciando con la información desde Guasave este martes 15 de septiembre. La Delegación de Vialidad y Transportes Guasave continúa con el programa de capacitación y profesionalización del transporte público con el objetivo de mejorar la calidad y seguridad del servicio para los usuarios. Durante la jornada de este fin de semana, un total de 38 operadores de diferentes modalidades participaron en los cursos, de los cuales 18 fueron de nuevo ingreso y 20 acudieron para realizar su refrendo. El delegado de Vialidad y Transportes, Obed Jaciel Báez, señaló que la instrucción del titular de la dependencia estatal, Marco Antonio Osuna Moreno, es que el mayor número de choferes cuente con capacitación, certificación y documentación vigente. Y en otra información, el sector restaurantero de Guasave se encuentra listo para recibir a las familias durante esta noche de las fiestas patrias y confía en registrar un incremento en las ventas este 15 de septiembre, principalmente en los establecimientos que preparan noches mexicanas y actividades especiales. Paul Ahumada Cervantes, presidente de Canirac Guasave, invitó a la ciudadanía a celebrar el grito de independencia en familia y aprovechar la gastronomía que ofrecen los restaurantes de la ciudad durante esta fecha tradicional. Y que viva México. Esta es la información desde Guasave. Que pasen excelente noche de fiestas patrias.
17: Muchas gracias, Aide, igualmente para ti, excelente día, excelente noche, y efectivamente, que viva México. Ahora vamos con nuestro compañero Álvaro Sandoval, quien nos tiene la información de Mazatlán. Álvaro, muy buenos días.
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17: Es momento de pasar con nuestra compañera Briseida Villarreal, quien nos tiene la información de Los Mochis. Briseida, muy buenos días.
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5: buenos días, Claudia, audiencia de Viva la Noticia. Las lluvias continúan este martes 15 de septiembre aquí en el municipio de Ahome, acompañadas de actividad eléctrica, por lo que las autoridades municipales llaman a la población a permanecer en resguardo y evitar salidas innecesarias. Protección Civil Municipal declaró que mantiene recorridos constantes en zonas urbanas y rurales, en coordinación con las 7 sindicaturas para atender posibles emergencias. Como medida preventiva ante estas condiciones meteorológicas, se determinó la suspensión del turno matutino de clase y se canceló el acto protocolario del izamiento de bandera en el Ayuntamiento de Ahome. Por su parte, la Dirección de Servicios Públicos Municipales ha desplegado cuadrillas durante esta, pues, día de lluvia. El día de ayer, pues, desplegó estas cuadrillas operativas en los puntos críticos de la ciudad de Los Mochis, logrando recolectar media tonelada de basura acumulada en rejillas y alcantarillas tras las precipitaciones del pasado lunes. Así lo declaró Iván Gálvez Mesa, director de servicios públicos en AOME, quien destacó que los trabajos previos de desasolve, así como el dragado en la zona de descarga del Dren Juárez hacia el mar, ha permitido que el agua fluya con mayor rapidez y se reduzca el tiempo de acumulación en las avenidas. Las autoridades llaman a la ciudadanía a colaborar manteniendo los desechos embolsados y sacándolos únicamente al paso del camión recolector para evitar taponamientos en la vía pública. Audiencia de Viva la Noticia, esta es la información desde la ciudad de Los Mochis. Que tengan excelente día.
17: Muchísimas gracias, Briseida, igualmente para ti, excelente día. Y ahora vamos con nuestro compañero Christopher Herrera, quien nos tiene la información de Lota. Christopher, muy buenos días.
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6: Muy buenos días, Claudia. Saludo con gusto a la audiencia de Viva la Noticia en esta mañana muy patria. Pasamos directamente a la información. El Ayuntamiento de Elota continúa atendiendo las observaciones realizadas por la Auditoría Superior del Estado de Sinaloa, ACE, informó el alcalde Richard Millán Vázquez durante la conferencia semanera. El presidente municipal señaló que el gobierno local se encuentra dentro del plazo establecido para presentar la documentación, cuya fecha límite, según informó, es el próximo 24 de septiembre. Explicó que algunos señalamientos están relacionados con la comprobación documental de recursos ejercidos, por lo que las áreas correspondientes integran evidencias adicionales a las facturas como fotografías. Richard Millán mencionó comprobaciones relacionadas con apoyos entregados a regidores y aseguró que se trabajará en reunir la documentación complementaria solicitada. A través de un comunicado rechazó que las observaciones representen un robo de recursos y pidió evitar información falsa o provocaciones difundidas mediante redes sociales. También informó cambios en tesorería para fortalecer los procesos de comprobación y afirmó que las finanzas municipales permanecen como una prioridad para su administración. Se mantendrá atención a cualquier nueva información que surja en torno a este proceso de fiscalización. En otros temas, el Club Elota Trucks realiza el próximo 26 de septiembre la primera edición de A las Trocas Elota 2026, encuentro que reunirá clubes de distintos municipios. Las actividades tendrán como sede el malecón de Playa Ceuta y el inicio a las 10 de la mañana en la plazuela municipal frente a Presidencia de la Cruz. A las 10:30 será la bienvenida y a las 11 comenzará un recorrido por calles de la Cruz hacia Playa Ceuta. Para las 2 de la tarde está programado un concurso de trocas con diferentes categorías, además de demostraciones y un escenario con DJ. A las 5 de la tarde se entregarán reconocimientos a clubs, patrocinadores y entidades participantes. El cierre está previsto a las 6. La actividad será abierta al público. El organizador informó que se extendieron invitaciones a clubs de Los Mochis, Guamúchil, Culiacán, Mazatlán y otras ciudades. Hasta aquí mi reporte, Claudia. Nos enlazamos el día de mañana con más información desde el municipio de Lota.
17: Muchísimas gracias, Christopher, por esta información. Y ahora vamos con nuestro compañero Álvaro Sandoval, quien nos tiene la información de Mazatlán. Álvaro, muy buenos días.
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7: Claudia, buenos días al auditorio de Viva la Noticia. Molestos y decepcionados, familiares de los pescadores que fallecieron durante el huracán Ismael en 1995 calificaron como lamentable que las autoridades de gobierno les hayan impedido el acceso a la zona de La Puntilla, donde este lunes se llevó a cabo la ceremonia luctuosa por el 31 aniversario de esta tragedia. Jacqueline Cisneros González, hija del pescador Jaime Cisneros, quien perdió la vida en alta mar el 14 de septiembre del 95, durante el paso de este huracán Ismael, cuestionó que las propias familias de las víctimas no hayan podido ingresar con facilidad al sitio del homenaje. Señaló que se trata de un acto que históricamente ha pertenecido a los familiares de los pescadores fallecidos, por lo que consideró injustificado que en esta ocasión se les haya restringido el acceso mientras funcionarios ocuparon los espacios destinados para la ceremonia. También sobre este mismo tema, la secretaria de Pesca y Acuacultura, Flor Emilia Guerra Mena, señaló que no debe ser un evento lleno de funcionarios. Esto lo dijo durante su mensaje oficial en el acto protocolario por este 31 aniversario luctuoso de los pescadores que murieron el 14 de septiembre del 95 en el embate del huracán Ismael. Y en otro tema, comentar que los servicios educativos de todos los niveles permanecen suspendidos en la comunidad de Las Iguanas, perteneciente al municipio de Concordia, debido a la situación de violencia que obligó a las familias a abandonar este poblado por seguridad. José Juan Rendón Gómez, titular de los servicios regionales de la Secretaría de Educación Pública y Cultura, aquí en el sur de Sinaloa, explicó que la suspensión alcanza a todos los niveles educativos que operaban en la comunidad, esto es, desde bachillerato hasta preescolar, ya que Las Iguanas se encuentra totalmente deshabitado y no existen condiciones para mantener en funcionamiento los planteles. Señaló que el desplazamiento de las familias, ante este desplazamiento, pues la CEPIC implementó estrategias para evitar que los estudiantes interrumpan su formación académica. Hasta aquí el reporte, Claudia. Buenos días.
17: Muchísimas gracias, Álvaro, por esta información y ya sabe que más información la va a poder estar encontrando con nosotros en nuestro portal vivalanoticia.mx o a través de nuestras diversas redes sociales. Por el momento, y siendo las 7:57 a.m, vamos a una pausa y regresamos con más.
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Son las 8:03. 29 grados centígrados.

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15 de septiembre, mes patrio, un día muy patriótico para todos los mexicanos y mexicanas. Pues ahí arrancamos con la voz de Miguel Aceves Mejía, para quien se preguntó, me dijo, ¿quién es el rey del falsete, don Miguel Aceves Mejía? Con el pastor, también la de Cielito Lindo, no nos podía faltar, y la de Luis Miguel, México en la piel. Ya hicimos un mix ahí con el son de la negra y arrancamos de esta manera. Forma muy, muy tradicional, música muy mexicana, pues la verdad, artistas que dejaron marca y para siempre, ¿no? Aquí en la mejor 104.1 la saludamos diciendo ¡Viva México! Son las 8:13 y ya estamos arrancando el Morning Show. Los invitamos que nos acompañes un ratito, los que van en su vehículo escuchándonos, muchas gracias. Abroches a su mejor amigo el cinturón de seguridad. Tome la distancia. No sé si se va a echar alguna chelucas el día de hoy. ¿Cómo vaya a celebrar? ¿Se vaya a reunir con la familia? ¿En su sindicatura va a haber evento? ¿En su pueblo? ¿Van a ir todos al grito en Palacio de Gobierno? No lo sé. Mañana el gran desfile. Ese me gusta mucho. Es un momento cívico de la sociedad. Es un momento donde debemos llevar a los niños que vean, que sepan cómo se formó su México. ¿Cómo logró la independencia? A través de la lucha, de la valentía, del orgullo, librarse de la opresión y muchas cosas que el pueblo debe de retomar y de renacer, ¿no? Claro, los tiempos no están como antes, ¿no? Tenemos mucho que perder, antes no había nada que perder más que ya te tenían con el pie en el buchi, tenías que hacer algo, ¿no? Pues ahí vamos, si nos descuidamos, ponde mismo. Vámonos recio, pues. Muchas gracias por acompañarnos. 6674-184282. Y el que es perico en deseo verde. ¡Ay, dolor! Ya me volviste a dar. ¿Cuántos dichos? Para dichos los mexicanos, ¿no? Para refranes los mexicanos, compadre. Para todos los mexicanos. Un fuerte abrazote. Gracias por acompañarnos. Vamos a revisar ahorita la bandeja de mensajes. 6674-184282. Por ahí tengo algunos ya que me están llegando. Saludos a mi compa Lalo, ahorita escucho tu WhatsApp, Lalo. Ay, disculpa, ¿no? No, lo voy viendo. Saludos a la raza de la Torón, Sinaloa, México, que nos está escuchando también mi compadre Buzo. No sé quién ande con él, allá como siempre, trabajando. Ahorita los saludo a todos. Ahorita vemos de qué se trata el asunto. Sobres, pues, mande su WhatsApp al 6674-184282. Si usted ya va a pasar por el Palacio de Gobierno, por esas calles de Insurgentes, Lázaro Cárdenas, pues ya se va a dar cuenta que están todos los preparativos para esta tarde noche, a partir de las 6:00 p.m. pues va a estar todo el elenco, toda la emoción para estar ejerciendo el evento tradicional del grito de independencia que le toca ahora darlo a una señora gobernadora. Pues los cambios están ahí dados y hoy se van a notar más que nunca. Vámonos recio, ahorita regreso de volada, compa. ¿Cómo anda usted? ¿Trae chinita la piel? ¡Ah! O anda crudo. Vámonos con los rieleros. Ya saltó. Ay, creí que era viernes por un momento. No. Mañana no se trabaja. ¡Ay, dolor! Los rieleros, te quiero mucho. ¡Ay, cómo no, oiga!

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1: Vámonos recio con el tema del tráfico. Recuerden que, como lo dijo aquí en ese programa, la vez pasada que tuvimos entrevista con el director de Vialidad y Tránsito del Estado, compadre Osuna, nos decía que a partir de las, ¿qué sería? 3 de la tarde, ¿no? Ya estaría el tema de Insurgentes y Lázaro Cárdenas, pues tapado por la cuestión del evento que arrancaría a las 6 de la tarde en Palacio de Gobierno. Pues lógico que se empiece a preocupar la gente que está estacionada dentro de este perímetro y que, pues, dice, ¿cómo me salgo? Pues a ver, no van a poder entrar, pero van a poder salir, ¿no? Va a haber vallas donde siempre están los policías y de tránsito municipal, y son los que están acomodando todo el asunto, ¿no? Entonces, para que tomen sus precauciones, todo el personal de tránsito va a estar laborando. También recuerde que va a haber los famosos camiones gratis para poder trasladar toda la gente que quiera ir al festejo del Grito de Independencia en la explanada de Palacio de Gobierno. Entonces, pues va a haber movilidad en toda esta zona. Hay que tomar, pues, las precauciones meritorias. La gente que decía, ay, me voy por Lázaro Cárdenas, ah, la madre, está cerrado, ah, por Insurgente, está cerrado, pues va a estar cerrado. Bueno, pues ahí está la información que usted estaba requiriendo con respecto al tráfico. No sé si mi compadre Mincho me mandó algo, ¿no? Bueno, mientras se reporta Mincho, les comento que hemos tenido menos calor, sí, ha estado fuertecito, pero menos calor, no hemos llegado a los 40 grados, y después de haber tenido esa tormenta que nos hizo la madrugada de ayer, pues se mantiene la temperatura entre 36, 37 grados centígrados. La sensación térmica va a ser menos de 40, eso es buenísimo. Intervalos nubosos durante el día, hay probabilidad de precipitaciones en la tarde, lo decía ya Protección Civil. Toda la semana está lo mismo, está esa programación, aunque ha bajado. Aquí bajó al 30% la probabilidad de lluvia, estaba un 80-90% y se bajó al 30%. Pues prácticamente probabilidad de que no llueva el día de hoy, de que se lleven los eventos tranquilamente. Donde se ejerce un poco más de probabilidad de lluvia es en las serranías y sobre todo hacia el lado norte de nuestro estado, a Ome, lo que sería Ome. No sé si alcanzará Guasave, una probabilidad de lluvia más fuerte. Aquí se fue disminuyendo, toda la semana estaba programada para estar lloviendo en las tardes, nos marca que no, o bueno, o poco, 30% probabilidad de lluvia hoy en la tarde. Irá aumentando la temperatura fuertísimo hasta lo que es el día viernes, lo que sería jueves y viernes serían los días más calurosos de la semana, y les hablaba yo del primer frente frío, que sería a partir del sábado. El sábado y domingo entraría el primer frente frío a Sinaloa. Vamos a ver, eso marcaría al menos uno o dos días de baja, de no tanto calor, ¿no? No creo que se va a poner chamarra, tampoco invente. Pero sería, siempre marca la diferencia cuando empieza el primer frente frío a formarse y empiezan ya las contradicciones o encontrarse los aires calientes con los helados. Y es donde se forman aquellas tormentas tremendas o probablemente un ciclón o un huracán, que después del 16 de septiembre han sido pocos los que se han presentado, pero sí ha pasado, ¿no? Sí ha pasado. Entonces ahí está esa situación, sigue la información. Yo creo que usted ya la miré ayer en un medio de comunicación, lo que le comentábamos aquí, que no se haya formado ningún huracán en el Atlántico esa temporada de lluvias, algo rarísimo y preocupante para todo aquella parte, aquel sector, porque pues muy pocas lluvias en aquella parte de nuestro continente, ¿no? Muy, muy pocas lluvias. Pero bueno, ahí chéquelo bien con los expertos, yo no soy tanto. Ahí está más o menos 37, 38 grados, 39 la sensación térmica. Para nosotros a todo dar, ¿no? A todo dar, porque pues estamos impuestos a otra cuestión. La verdad, estamos impuestos a un calorón tremendo. De hasta de 46 hemos tenido este año, hasta 50, y no un día que tú digas, es que nos cargó pifas un día, no, prácticamente todos los días. Vamos a checar el tema del tráfico con mi compadre Alejandro Solís, que ahí nos están mandando WhatsApp por aquí, por allá, ahorita lo checamos todos, se preocupen. Buenos días, Bitoco, tráfico pesado también por el Zapata. Ok, ándale, precisamente lo miré con Alejandro Solís, esa información. Lo que pasa es que lo comentamos aquí, Alex, el tema de que no se habían formado huracanes, que se me hacía raro que no había, a esa parte de Estados Unidos no le había llegado ningún huracán, no habían anunciado ningún huracán este año. No sé, pues uno que es metichón, ¿no? Y estamos ahí con el tema del Super Niño. Y ya después, ya miré la publicación de Alejandro Solís, tiene esa publicación, pero ahí ya habla específicamente con cifras, ¿no? ¿Cuántos años hace que no pasaba eso y todo, ¿no? Yo nada más lo comento así. Exactamente, mi Alejandro, muchas gracias. Ahí voy a leer tu nota y va a estar, pues, mucho más completa, ¿no? Gracias. Un abrazo fuerte a todos y a todos. Mincho, nos tienes información del tráfico. Adelante, por favor.
2: Buenos días, compa Bitoco. Dios te bendiga y te protege el día de hoy, mi hermano. El tráfico.

0: el semáforo. En el crucero Plaza Carolina, México 15. Fluido el tráfico. Aquí antes de llegar al Puente de los Dorados, ahí se subió un carrito Suzuki. Hay camellón ahí para que tomen precauciones.
1: Venga,
0: así mismo, pues, hay bastante carro aquí por la universitario, pero está fluido el tráfico, Bitoco. Hay un saludazo a la gente de Maxilana por el 34 aniversario de la empresa, al servicio de la ciudadanía de Culiacán. ¡Es todo, Joaquín! ¡Ay, a la Chiqui Baby, porque si no se me enojan!
1: ¡Ay, a ver! Se la había pasado, compadre. Bueno, ahí está el tráfico, ahí está el clima. Aquí a lo mejor, si usted tiene pues alguna información extra, nos hace llegar con mucho gusto. Pues ahorita le vamos a dar play, o lo vamos a escuchar, lo vamos a poner. Ahí nos mandan un video de un auto, a ver.
2: Y después de Estados Unidos, ¿no? No sea
1: presumido, compadre. Nos ponen un freeway en Estados Unidos, pintadita, sin baches, los árboles cortaditos, a la orilla, su acotamiento amplio. No se ha presumido, no nos pegues a pelea, compadre. Nosotros aquí estamos rogando porque nos tapen unos baches que tenemos ahí en la México 15, que nos hacen pedazos los carros todos los días. Gracias, Luis Omar, disfrute esa supercarretera que va usted a gusto, ¿no? No, es chulada eso, compadre. ¿Qué onda? ¿Nos tienen acá información también?
3: Buenos días, compa Bitoco, ¿qué dice el hombre?
1: Cállate,
3: sí, ya, yo trabajo ahí cerca del palacio, ya está todo el templete ahí. Pero la pregunta del millón, compa Bitoco.
1: Es,
3: la pregunta del millón.
1: Dime, compa.
3: ¿Qué festejamos, compa Bitoco?
1: Se festeja la independencia de México. No es lo actual. El tema del civismo, de las tradiciones de cada país, son bien importantes. Y muchas veces pues se opaca la historia, se opaca lo que se hizo, los momentos, por cosas que suceden y que sabemos que están sucediendo. Que está por demás que Víctor Sosa se agarra a mencionarla, ¿no? A decirlo. Sabemos que su opinión es diferente. Va a esos eventos quien quiere ir, compadre. ¿Quién? Pero si es la pregunta personal para mí, a mí me encanta, me fascina el civismo. Yo siempre estuve en las bandas de guerra, siempre estuve todos los desfiles. Y yo pienso que se deben de hacer. Se tienen que hacer. ¿Por qué? Porque es algo que se logró con muchísimo esfuerzo, donde el pueblo pues tuvo orgullo, donde el pueblo perdió vida, donde, bueno, a usted fue a la escuela, hombre, fue a la primaria. Lo actual, no, la historia no tiene la culpa, ¿no? y es parte cívica. Por ejemplo, cuando sean que por cualquier cosa se suspenden los eventos del 20 de noviembre, que por cualquier cosa se suspenden los eventos de fulana cosa, me desespera, a mí me pone así como molesto, porque se va perdiendo el civismo en los niños y en las familias. Entonces, sí, comparto fuertemente su opinión de la situación que se vive en México y sobre todo en Sinaloa. Claro que sí, pero eso es muy independiente de lo que se hizo en la historia y de la independencia de México, de lo que celebra México, vaya, pues, de la tradición. Bueno, te dice, yo no quiero ir a tumultos, no quiero ir a esto, no quiero lo otro. A ver, pues, ¿cómo lo va a celebrar en su casa? Se lo va a decir a sus niños, le va a explicar, les va a meter un poco de patriotismo a su corazón, lo va a hacer patrióticos, que sientan que alguien luchó por su tierra y por su libertad, y que lo sientan y lo defiendan. O nada más, ¡ay, es que el gobierno no sirve para nada! Y ¡ay, es que el gobierno siempre es el mismo! ¿Eso es la educación que le vamos a dar? ¿O le vamos a decir, no, es que tú eres México, tú adolescente eres México, tú niño que estás estudiando y estás creciendo eres México, tú albañil eres México, tú agricultor eres México, tú médico eres México? No es el que está al frente administrando, no, somos nosotros, ¿no? Esa parte es lo importante del civismo, pero pues ha ido perdiendo, y lo hemos ido perdiendo, ¿no? No le buigan por ese lado conmigo, porque a mí, yo estoy siempre, las fechas se tienen que conmemorar, compadre, se tienen que llevar a cabo. Si fuera un acto que tú digas, ve y apoya a fulana cosa, fulano partido, pues sí, ¿no? Pero no es así, no son las cosas así, y tampoco son las cosas como, lógico, hace un año, dos años dijéramos, no salga de su casa, ¿no? Pues así era la indicación prácticamente. Vámonos, ¿cómo?

0: tengo WhatsApp, caray. Ay, Dios santo. Saludos a mi compadre Buzo que nos está escuchando allá. Saludos a todo el equipazo del compadre Buzo allá en Guadalupe Victoria. El Atorón Sinaloa, que ya es sindicatura El Dorado, compa. Saludos al Chivito, saludos al Tamalero, ¿cómo anda el viejo? Y por supuesto al Chango. Chango, dice el Buzo que primero los de Agrícola Mendoza quieren ver que te acabe la otra gorra. En cuanto ya vean medio que está jodidona esa gorra, pues ya te va a llegar la otra. Un abrazo, Chango. Gracias por tenernos a todo volumen. Saludos al compa Buzo. Ahí les encargo, Carlos, sería la cresta, por favor, ¿eh? Sale, vale, pues vámonos recio con más información. A ver, compa Manuel, un Arturo, un saludo.
1: Buenos días, Bitoco. Hoy en Mazatlán, ¿qué estación es para oír la 104.1?
0: Ah, no, en Mazatlán no es la misma, ¿no? Allá es la RJ y la qué buena de nosotros. Si tú quieres escucharnos en la mejor, 104.1, donde sea, pues en internet, carnal. En internet te tienes que fletar.
2: Qué rollo, compadre Toco. Aquí andamos reportándonos. Fuga. Qué rollo, compadre Toco.
0: Fuga.
2: Aquí la llevo, no sé si está abierta ahora.
0: No, está cerrado.
2: Aquí la llevo, vámonos, por una casa carnita.
0: Otra información que les tengo, hoy no labora Chevos, hasta mañana.
3: 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Son las 8:32. 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
2: 28 grados centígrados. 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

0: Toco y feliz martes, Suki. Te recuerde, hoy está abierto Chemo, Chemo, Chemo, Chemo.
1: No, no.
0: Y un saludo para mi caramelito, de parte de su aliado secreto.
1: Ahí es, de este. No, no, está cerrado, chavos. Agarraron, yo creo que se pusieron de acuerdo. Se pusieron de acuerdo el personal de Chevos para descansar ayer y hoy y trabajan mañana. Mañana 16 y laboran. Por cierto, saludotes a todo el equipazo de JAPAC, a la gerencia general de JAPAC y todo el personal siempre del área de comunicación que están muy atentos. Un abrazo fuerte. Hay varios reportes, se los vamos a pasar con gusto. No se desesperen, no se desesperen ni nos anden queriendo linchar. Un abrazo a todo el equipazo de JAPAC que siempre, compadre, siempre. No hay una vez que no nos atiendan, la verdad. Hay cosas que se resuelven muy rápido y cosas que llevan tiempo, pero siempre nos atienden. Un abrazote fuerte. A ver, ¿qué dice por acá? ¿Qué dice por acá? Ah, mi Javier Quique, ¿qué onda, compadre? Jálese. A eso vino, ¿no? A ver. Sobres, pues. Nada.
2: Buenos días, compa Bitoco. Saludito, mi viejo. Excelente matecito. 15 de septiembre, compa Bitoco. ¿Cómo amaneció? ¿Cómo anda el día de hoy? Más patriota que nunca. Siempre. Aquí andamos, compa Bitoco, para acompañarlo este ratillo. Y darle sea. Con todo aquí. No, aquí verdad. Andamos, compa Bitoco. Saludito para usted y para todos sus radioescuchas. ¡Viva México, compa Bitoco! ¿Ya tomó café?
1: En eso estamos, oiga, en eso estamos. Pero México no tiene la culpa, pero ahí viene el 2027. Y nomás, y ya, no quiero hablar de eso, no quiero hablar de eso, la verdad. Es que viene el 2027 y van a seguir con lo mismo, van a ver.
3: Y toco, buenos días. Aquí, mira, saludándote. ¿A qué tráfico en la ley Umaya? Está muy cargado ahí para que llegue la plebada. Aquí donde está el puente que va a Aguamuches, pues, lo que es toda la ley Umaya,
1: Simón,
3: hasta el Walmart, está bien cargado. Que pase un excelente día.
1: Sale, gracias, mi Damián, un abrazo y saludos a tu gente de Mocorito, oiga, nos faltó la tierra de mi compadre Rolas. Bueno, bien, compito, ¿cómo estás? Aquí andamos 104.1 en Sureca, California, ya Mirujiel, carreterón, oiga, que nos está poniendo ahí, hombre, gracias, mi Luis Omar. Pierre Fly.
4: Hola, buenos días, feliz martes. ¿Cómo amaneció mi locutor favorito?
1: ¿Cómo
4: es mejor? En la mejor. 104.1, Victorio San Salvitoco desde el Corone.
1: Gracias.
4: Saludos para ti, para Jorge Ramos, señora Rosy, Las Magis, Las Maris, Javier, San Medrano, Colibri, Mauricio Villarreal, Chico Dren, Plomero, Joyero, señora Neti, Mari Preciado, Maida, señora Martínez, señora Norma.
1: Gracias, Martita, un abrazo fuerte también. Le mandamos un saludo a mi compadre Lalo, que ahí va manejando su trocón. ¿En qué va? Siempre cambia carro Lalo, ¿no? Un abrazo, mi Lalo, gracias por irnos escuchando. Él es distribuidor oficial de la maquinaria Kioti, por supuesto, que colaborador de Agrícola López, encabezada por el señor Abel López. Un abrazo fuerte también al vendedor estrella del lado del Dorado, el compa Mario. Saludate, mi Abel, estamos al tiro. Saludates al mejor mecánico diésel que existe, compa. No, hombre, compa. Es una bala, mi compa Lalo, es un rayo. Lo ves en Guasave, lo ves en Guamuchi, lo ves en el Coronel, donde... No, hombre, es una avispa. Saludate, Milano, ahí estamos, al tirante, ya se las abritas. No sé si lleva algún colaborador o algo, pero fuerte abrazo, estamos a la orden para el desorden. Ahí le encargo al capitán Lindoro, por favor. Hombre, compa, es una chula. O sea, gracias, vamos a seguir avanzando con los mensajes. Mi compa José Ramón maneja su camión. Buenos días, compa Bitoco. Mire, voy a poner el video, va un poquito de ruido. Me imaginé. Andan desbarando ahí en una oficina móvil. Se nos creció mucho. Un abrazote fuerte a toda la racita que nos escucha. Andamos en friega con la desbaradora en la primavera. Bendecido día, mi compa Víctor. Un saludote, gracias, mi Ramón. Estamos al tiro y gracias a usted por escucharnos, ¿no? En la chamba y escuchándonos. Mi compa Manuel Arturo, un abrazote fuerte. Pásenme el nombre, por favor. Ya me mandó el nombre de la preciosura a la que vamos a felicitar en un ratito más, con mucho cariño. ¡Sobres, pues! Yo no sabía, yo escuché en la escuela de Ivana el año pasado, ¿sí? Que andaban de migajeros, dije, ¿qué será eso? Ahora rogar es migajear.

0: 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Son las 8:55.
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8: 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Son las 8:58. Es hora.

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1: Bueno, pues avanzamos a las 9 de la mañana con 4 minutos. Y después de todo, les confirmamos, les decimos, que ahí está con... ¡Ay, se me cayó la pluma! ¡Vámonos! Va a haber festejo de las fiestas patrias, lo hemos estado comentando, yo creo que en todos los medios de comunicación. Y bueno, pues se reitera la invitación para hoy a partir de las 6 de la tarde, donde va a ser la gran fiesta mexicana, con todo, este mes patrio, celebrándolo con orgullo, con el derecho que tienen los ciudadanos, con el derecho cívico que tenemos los ciudadanos, las familias, pues de conmemorar esto, ¿no? Que es el grito de independencia. Que pues ahí está la historia que ha marcado todo para que llegue México hasta el momento en las condiciones que estamos, ¿no? Pues apúntese rápido, porque lo decían aquí en entrevista, prácticamente que va a haber camiones gratis para ir a este festejo. Recuerde que también en la tarde pues va a estar cerrada la vialidad de Insurgentes y Lázaro Cárdenas para que sea el acceso totalmente para peatones y puedan llegar a celebrar. A las 6 de la tarde está la invitación y todo va a estar puesto, ¿no? Este 15 de septiembre, pues, a dar el grit con todos, con los niños, con la familia, todos los mexicanos y sinaloenses, pues, con mucho orgullo. Va a haber toda la fiesta, además de bailongo, pues, ya saben, la pirotecnia que se pone súper bien. A mí me gusta mucho el tema de la pirotecnia, me da miedo, pero me gusta, Hay que ver, ir a ver, ¿no? Ahí en la explanada de Palacio de Gobierno, muchos bailes tradicionales, los honores a la bandera, todo lo que se hace, ¿no? El tradicional grito, que en este caso va a ser de la señora gobernadora, es un momento muy emotivo, es un momento muy bonito para todos los mexicanos. Hay que celebrarlo en grande. Ahí está la invitación, las fiestas patrias se van a llevar a cabo hoy. Hoy ya se llegó la fecha, parece que fue ayer cuando iniciamos a decirlo. Mire, ya prácticamente es hoy el día para ir a la explanada de Palacio de Gobierno a vivir a lo grande esas fiestas patrias. 6 de la tarde, entrada gratuita, ya sabe, pueden ir todos. Vámonos, recio. Ahí está, pásenla bonito, nos cuentan, nos dicen, suben videos y todo el asunto. 9:07, vamos a seguir. Hay mensajes al por mayor. Gato, roña, caramelo, ¿qué te pasó, Carmen? ¿Cuántos mensajes me enviaste?
2: Buenos días, Bitoco César Soballo.
1: Buenos días.
2: Quiero mandar saludos a mi hija Liz y Vanessa, a Sofía, a Luisito, a mi yerno, que yo me lo cuide, a mi tío que mañana es el cumpleaños de él, que se la pase bien mañana. 16 de septiembre.
1: Qué bueno.
2: Y para el coche vamos, para el coquito, para el man, para el bizcocho, para la gordi. Y para el Juanito, no más linda. Y al Chay del 10, un saludo. Y allá en la UCE, a mis admiradores que me escuchan en la radio. Y al doctor. Y a mis admiradores que me escuchan. Y a mis admiradores que me escuchen también en la radio, en la parte de la Caramelo. Buenos días. Y de Parques y Jardines de Olimpia. Y ya del sindicato también. Un saludo.
1: ¿Cómo eres popular? Tienes demasiados saludos, corazones. ¿Cómo eres popular? Mi compadre Adrián Jiménez, un fuerte abrazo, viejo. No crea que no estoy totalmente de acuerdo con usted. Pero, ¿qué vamos a hacer, viejo? Puro para adelante, no le afloje. No le afloje. ¡Vámonos! Saludos a ese compa Manuel Arturo, un abrazo fuerte a su hija que cumple 15 años. Ahí la tuvimos ahorita felicitándonos. Un abrazote fuerte. Vámonos. También el compadre Luis Jacobo, mande, compadre. Se acordó de los pobres, ¿no?
3: Y toco, saludos, aquí te escuchamos en la Vía Sordaz. Saludos, y aquí nos al grito. ¡Viva México!
1: Eso, bien dicho. ¡Ah, el doctor! Agarró el rollo el doctor. ¿Qué te costaba, compadre?
4: Buenos días, tenga mi toco. ¿A qué caray? Aquí por Benjamín Gil, amigo Bitoco. De fraccionamiento de Los Arcos, que viene perteneciendo, dijo el otro, al municipio de Barranchos. Está abierta ahí una alcantarilla, tiene toda la mañana ahí aventando toditito lo que ya no sé si son bagros que sea, pero ahí van en friega por toda la calle. Ahí, porfa, ahí se nos hace la la mano de, con los amigos de la JAPAC, que pasen ahí a checar eso. Y está abierta, ahí va a pasar un carro y va a caer y ahí se le va a quedar atorada la llanta.
1: Ya nos reportaron, hace ratito nos reportaron ese mismo, es un montón de agua, ¿no, doctor? Hace ratito nos reportaron, ahí está el video. Se me hace que fue José Ramón el que nos mandó el video. ¿Quién fue? Fue uno de ellos. Bueno, hay muchos mensajes que llegaron. No sé, pero ahí está.
5: Hola, chulada, mi Choco, buenos días. Mira, para que veas la alberca que tenemos aquí por la Benjamín Gil.
1: Esa, ándale. José Ramón ya nos había reportado. Pues ahí está la gente de JAPAC. Tienen mucha chamba, ¿no?, el día de hoy. Siempre me acuerdo, gracias Luis Jacobo, ya sabemos eso y estamos a la orden para el desorden con ustedes. Son las 9:10 de la mañana, 9 de la mañana con 10 minutos, perdón. Vámonos recio porque también tenemos información importante para todos ustedes que son automovilistas. 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Puedes también rápidamente acudir a cualquier punto de recaudación, al módulo más cercano que tengas. 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Sin broncas, sin deudas, sin andar preocupado, pues ya ves que pues anda uno ahí a veces con esa carga en el lomo, ¿no? Y sacando la vuelta a los polis, la neta. ¡Ay, que no me vea! Por aquí.
6: ¡Viva México, compa Bitoco! Vámonos al grito. Hay que verle el lado bueno a todo esto. Yo, en mi caso, pues cuando los niños míos estaban más chiquitos, no los llevaba. Ajá. Al grito, que porque como tan chiquitos, que tanta gente, que llega a pasar sí, algo, claro, que ellos claro. Están muy chiquitos. Ahorita, pues ya tienen 14 y 12 años.
1: Ya se defienden.
6: Ya es hora de que vayan y conozcan lo que es el grito de independencia, bien, un acto cívico y todo. La pirotecnia sí nos había tocado verlo así a distancia, pues, pero nunca estará ahí en la explanada. A ver si el día de hoy se nos hace. Más bien para ellos, pues, que tengan una experiencia. Oye, compa Bitoco, me gustaría que nos contara.
1: ¿Qué le conté?
6: En sus tiempos, cuando usted fue síndico allá y que le tocaba el grito, ahorita en estos momentos, ¿usted qué andaba haciendo en aquel tiempo? ¿Organizando la cena mexicana o los últimos preparativos que hacían falta ahí para todo el evento? Ay, no. Me imagino que usted madrugaba ese día y hasta muy noche, ¿no? Bien atareado.
1: Dale mueva.
6: Saludos, compa Bitoco.
1: Dale mueva. Fíjate que la organización del grito de independencia es muy complicado por el tema climatológico. Este año se está portando a todo a dar el clima, inclusive del 90-70% que había probabilidad de lluvia, ya se fue al 30, prácticamente va a estar a gusto. Contestando tu pregunta, compadre, es muy complicado también por el calor, era organizar todo. Allá se hace una gran fiesta en lo que es la cabecera central, que es Estación Obispo, en el kiosco. Días antes hay que pintarlo, hay que decorarlo, el comité de desarrollo te ayuda, buscas también el personal, todo el mundo se pone las pilas y pintas, decoras, banderitas, todo. Hay que tener equipo de sonido, el festival tradicional que en una ocasión pues metimos hasta concurso de canto, bailables, la banda de guerra para hacer los honores, poner la campana en el kiosco para poder dar el grito de independencia ahí. Es muy bonito y muchísima gente va, la verdad. El último grito fue en el que hicimos más tranquilamente porque no hubo pronóstico de lluvia ni nada. Primero fue muy contingente, que venía o no venía el ciclón, que no llegaba, que no lo hagan, que sí lo hagan, que al final no hay luz, hay que poner una planta y mil cosas. El último estuvo muy bonito, ahí va a aparecer en las redes sociales, siempre aparece cada año el último grito de independencia que dimos en Emiliano Zapata como síndico municipal. Fue padrísimo, compa Javier, la verdad, búsquelo ahí en el Facebook de Víctor Manuel Sosa Ceballos, en esa página está, bueno, no, es Facebook personal, muchísima gente lo comparte, cada año parece, no sé, como que salió muy bonito, demasiado bonito, la verdad. Con sombrero, todo el asunto. ¿Para qué me mueve? ¿Para qué me recuerda? ¿Para qué? Pues si fue la mañana.
7: Saludos como Bitoco, Dios me lo bendiga, señor. Dios me lo bendiga, que tenga bonito día, su amigo Juanito de Loma Linda, de este. Cuídense mucho, que tengan un bonito día usted y mi radio se escucha. Bendiciones, un abrazo. En mi humilde punto de opinión, compa Bitoco.
1: Ya está la
7: traidora. Constitución, los mexicanos, las raíces, la sangre, todo eso está hermoso, compa Bitoco. Todo eso está hermoso. Pero en mi punto de vista particular, individual y humildemente, no hay nada que celebrar hoy. No hay nada que celebrar.
1: ¿Por qué?
7: Porque la presidenta, Morena, ese tipo de cosas, pues están destruyendo el país. Y regularmente, pues sí. La constitución mexicana y orgulloso de todo está hermoso con lo toco, pero no hay nada que celebrar aquí en Culiacán ni en muchas partes del mundo. Mi punto de vista con lo toco, nada que celebrar. Violencia, inseguridad, es una porquería.
1: Ahí está, compadre. Mire, vamos al principio. Está celebrando la independencia de México, ¿no? No, yo creo que todos los comentarios cuando la gente hace sus informes de gobierno, pues ahí sí, quedan muy, muy ad hoc, ¿no? Con opiniones de uno o de otra parte. Cuando se presentan los informes de gobierno, cuando se presenta tal vez un evento formal de un partido político o de un grupo o algo así, ahí sí. Pero es el grito de independencia, o sea, eso es un acto cívico de todos los mexicanos, que los que estén administrando en ese momento, en este caso, los que usted mencionó, están administrando, pero ellos no son los que prácticamente no son la historia. Usted va a festejar, nosotros vamos a festejar la historia. Yo desde que tengo su razón, en las bandas de guerra y todo, nosotros hemos celebrado en nuestra sindicatura, que les platicé ahorita, que se pone muy bonito, que se pone muy bien. Y ahí estamos, compadre. Y ahí va la gente, va la familia, unos juegos, el famoso castillo, que se quema, todos los bailables, todo lo que se hace, los honores a la bandera, y a las puras 11, compadre, el grito de independencia, y de viva México, y vivan todos, ¿no? Eso no te lo quita nadie como ciudadano. Si es ya que te pongan a etiquetar qué gobierno es mejor o qué gobierno es peor, ese es otro tema. Es lo que yo les he tratado de decir y explicar. Este es un acto cívico, es como un 20 de noviembre. No sé, es como tu cumpleaños, compadre. ¿Por qué no vas a celebrar o decir que es tu cumpleaños, no? ¿Me entiendes? 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
4: Pitoco, buenos días, desde Chinitos. Estamos chambeando aquí en Chinitos ahora, nos tocó. Saludos para toda la gente, el Potrero de los Sánchez. Arriba, Potrero.
5: Ánimo, compadre, un fuerte abrazo. Ahí andan demoliendo. No, cuidado con un escombro, no. No le vaya a caer el... Ahí a todo galope, no, compadre.
6: Esa gente...
5: Ah, gracias, Miguel. Vamos a hacer algo, Miguel. ¡Le paramos! Dale, un abrazo, le agradezco mucho su comentario. Los dos están muy buenos. El de Miguel está muy bueno, comentario. El de Fermín y Cerilla. Súper comentario el audio que acaba de mandar el viejo. Le vamos a parar, sale. Un abrazote. 6674-184282. Continuamos con todos los mensajes para que usted salude. ¿Cómo anda?
7: Buenos días. Excelente martes, compa Bitoco. ¿Qué dice? Saludándolo, viejón. Aquí a la orden, parezón, ya se la sabe. Que tenga un excelente martes, viejón. Fuerte abrazo y bendiciones. Ánimo, raza, darle con todo. Aquí vamos a arrancar para el rumbo del Dorado.
5: Vámonos.
7: Ánimo, raza, bendiciones para todos.
5: Sale suerte, compadre César. Suerte en su trajinar y pues en la búsqueda de la chuleta, ¿no? Estamos a la orden para el desorden. Vámonos, recio, mire, los luceros de Bairaguato, carita de princesa. Ahí nomás. Ahí se la dejamos con mucho cariño. Ahí le va, compa. Vámonos, recio. Solo Lucero de Bairaguato Juniors. Ay, se mocharon con unas mochilas la otra vez. Se mocharon con mochilas. Un abrazo, pues. Ahí estamos con esto. Aquí la...

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1: 9:27, vamos a ver qué ondas con las efemérides. ¿Qué pasó un día como hoy, 15 de septiembre? Pues en México, ya lo hemos estado diciendo toda la mañana y toda la semana, de la importancia que es este día para toda nuestra nación, para darle pues también identidad, color y folclor, ¿no? Y tradición a nuestro pueblo. Durante el 15 de septiembre, en recuerdo a la arenga que realizó el cura Miguel Hidalgo al llamar a los mexicanos a levantarse en armas, se celebra el Grito de Dolores. Este hecho comenzó la Guerra de Independencia de México y lucha contra la Nueva España en la mañana del 16 de septiembre de 1810. Ahí está la información para el día de hoy. En Nueva España, actual México, en 1808, se ejecuta el golpe de Estado contra el virrey José de Iturrigaray, quien apoyaba la Junta de México de tendencia liberal. Ahí sí estaban buenos los golpes, ahí sí. Pues imagínense cómo estaba nuestro país, ¿no? 1829, el presidente Vicente Guerrero expide un decreto para abolir la esclavitud. Muy bueno, gracias. Y ahí está. En 1854, ya fechas más actuales, en solemne función se cantó por primera vez el himno nacional mexicano en el Teatro de Santa Ana. Órale, qué bonito. Por primera vez, imagínate escuchar el himno nacional mexicano, que es catalogado uno de los más bonitos, ¿no? Bueno, pues ahí está más o menos esto. Pues la dejamos ahí, va, para que no tarde tanto. Pues hoy se celebra el Grito de Dolores de Miguel Hidalgo, de vámonos con todo. Bueno, tengo felicitaciones, Santos. Nuestra Señora de Dolores, a todos los Dolores o las Dolores el día de hoy. Felicidades si ya por nombre Dolores. Lolis, ¿verdad? Le dicen Lolis. Y bueno, nosotros acá en la familia tenemos una felicitación más. Sus meses son de muchas felicitaciones en la familia, gracias a Dios. Y conmemoramos hoy el aniversario, un año más, del señor Ignacio, José Ignacio Osuna Torres, más conocido como el Chito Guapo, doña Beata. Saludos a mi cuñadazo, compadre Chito, que la pase de maravilla, que la papachen sus cachorros, que la Barbie ahí le haga su pastel y lo tenga pues bien, bien feliz el día de hoy. Feliz cumpleaños, cuñado, pásela bonito, que su mamá le dé un fuerte abrazo y bueno, todo lo bueno del mundo que usted se merece. Una persona excepcional, una persona muy buena gente, y la verdad, mis respetos. Un abrazote bien grande y pásela bien padre. Feliz cumpleaños al Chito Guapo de doña Beata. ¡Que lo quiere, que lo quiere, que lo quiere! Ahí anda, ¿no? Con todo. Bueno, ¿quién más cumpleaños hoy? Vamos a checar los WhatsApp por si hay algún mensajito. Les decíamos hace ratillo. Bueno, pues ya le personalizamos un mensaje a la quinceañera, ¿no? Hace ratito nos pidieron ahí. Ya quedó ese cumplido. 6674-184282. Ahí estamos pendientes, de volada vamos y venimos. Se mochó la hora, son las 9:30.
0: 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Son las 9:30.
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0: no tan bueno. Estábamos comentando lo de Carnita Chevos. 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Y ahorita, como siempre les digo, siempre se nos pasa a alguien. Aquí están las mañanitas para la hermana del doctor. Adelante, doctor.
1: Qué caray, amigo, me toco por sin querer queriendo. Es cierto, ahora es día de mi hermana María Dolores. Pero no le gusta que le digan Dolores y ahorita lo voy a publicar en el grupo de la familia. Hasta el mensajito ahí que le estoy mandando, amigo Bitoco. Saludos para la hermana María Dolores Quiñones, que ahorita quién sabe dónde andará, para Querétaro, para Guadalajara, por allá. Después de jubilada de gobierno ya, a puros vacations. Saludos, carnala.
0: Ahí está la hermana del doctor, le digo, nos había faltado. Y también el hijo de mi compadre Fermín, dice, por favor, felicíteme a mi hijo Iván Calderón Cruz en su cumpleaños. Felicidades también, hijo de mi compadre Mincho, Iván Calderón Cruz, que la pase de maravilla. Y bueno, la hermana Dolores Lolita del doctor, un abrazo fuerte. Ahí estamos a la orden. Ya cumplimos, ¿verdad? Sale, pues.

Bueno, aquí aprovechamos en la recta final del programa de hoy. Le mandamos un saludo fuerte a mi compadre Jesús, más conocido como el Panío. Es que si le digo así nada más, Jesús, ¿quién? El compadre Panío, ¿no? Allá el number one en manufacturas, soldaduras y más de equipos agrícolas en Estación Obispo, con una gran tradición familiar ya, ¿no? Saludos al compa Ches, si lo ve, por favor, no me canso de saludar al Ches, un tipazo. Saludos al compa Ángel y toda la plebada que se reúne con el Panío. Y pues principalmente un abrazo fuerte al jefazo Quiquín, al compa Jesús. También un fuerte abrazo a Jesús y al señor Rafa, los tres hermanos Barraza. Un abrazo a ellos y al ingeniero Rafita, que anda con todo también trabajando. Y un fuerte abrazo a su mami, ¿no? A la mami de los patrones. Saludos, ahí estamos a la orden para el desorden. Gracias, Panío, por estar siempre así, compa. Un fuerte abrazo. Saludamos con cariño al Capitalito. ¿Dónde andará el Capitalito ahorita? ¿Dónde andará? Echándose una birria de perdida, ¿no? Ya llovió, agarró vacaciones. Saludos a todos, hombre, a todo el equipazo ya. Somos uno. Muchas gracias. Bueno, pues ahí tuvo se nos acabó el falsete, compadre, Ahora, con el mariachón, que se oiga bonito. Bueno, vamos a cerrar el programa de hoy. Muchas gracias por todo su WhatsApp. Muchas gracias por estar al pendiente de La Mejor 104.1. También cada uno de sus comentarios. 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Siga sintiendo el patriotismo de ser mexicano. Lo bonito de haber nacido en esta tierra sinaloense. Pertenecer a esta nación. De alguna forma u otra, no todos vivimos los mismos momentos. Unos estamos felices, otros no. Otros nos encontramos en situaciones complicadas, otros andamos relajados, no sé, en el momento que usted esté, pero esto es algo cívico, es algo de decir, bueno, nacimos en ese país y un día como hoy, pues alguien luchó por la independencia, porque fuera México, que ya no fuera la Nueva España, por darnos identidad prácticamente como patria, ¿no? Y ahí los libros de historia, el civismo lo dice. Pero nosotros como ciudadanos podemos sentirnos orgullosos de nuestro México, de nosotros mismos, querernos mucho y decir, pues somos mexicanos, oiga, somos mexicanos. Y ahí hay unas canciones muy modernas, muy padres, que ser mexicano, mi bandera. Las iba a poner ahorita, pero dije, nada, me voy con lo tradicional. Me voy con lo tradicional, me voy con mi cielito lindo. Voy con el son de la negra. Me voy de esa manera. Saludos a la Gordis y a la Bizcochito, que ya vienen corriendo para entrar al aire a ver qué nos traen preparado el día de hoy para este 15 de septiembre. Hay los vidrios, al ratón le gusta el queso y a la ardilla la quesadilla.

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26: 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Son las 10:04. Ya son las 10 de la mañana. 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

0: ay, ay, qué bonito fondo nos puso el Inocencio ahora, ¿te diste cuenta?
1: Hasta que es algo bueno.
0: Hasta que serviste para algo, Inocencio, la neta, ¿eh? Ay, sí te queremos, hombre, te queremos. Pero como unas 3 cuadras de aquí. Bienvenidos, mi familia de la mejor, 10:12 a.m. El día de hoy, un día especial. Y bien lo decía el Bitoco, mi gordita. Bueno, primero te saludo. Buenos días, mi gordita chula bella. ¿Cómo anda la niña más bonita?
1: Sí, es un día especial porque hoy es quincena y mañana no se trabaja.
0: Ándale, es quincena, mañana no se trabaja. Y pues independientemente de... Yo creo que hay que celebrar y recordar y conmemorar este día como ocurrió hace muchos años, ¿no? ¿Por qué? Pues porque sabemos que para algunas familias, pues a lo mejor no está tan alegre la situación. Siempre es así, entonces hay que tomarle siempre lo bueno. El día de hoy, para la gran mayoría, pues para todos los que van a venir acá a echar el grito, el bailongo, todos los que ya andan vestidos de verde, blanco y rojo. Mi gordita, ¿y el verde, el blanco o el rojo?
1: Yo vengo de Adelita ahora, mira.
0: No, pero era verde, blanco, rojo, gordita. Oigan, pues, iniciamos el día de hoy sintiéndonos orgullosos de ser mexicanos.
1: A esta hora Miguel Hidalgo ya andaba a ponerse de acuerdo con su equipo, ¿no?
0: Ya andaba lista y atenta, sí, con todo, mi gordita.
1: Puliendo la campana de tilín, tilín.
0: ¿Sabes de qué? De tilín, tilín.
1: Tilín, tilín.
0: ¿Sabes qué me gusta de este día?
1: ¿De qué?
0: Además de muchas cosas, ¿no? Pero los niños en las escuelas, mi gordita, no... Hombre, no. El Miguel Hidalgo, qué cura.
1: ¿Le tocó el mío? ¿A un sobrino, perdón? ¿Te tocó ahí de charrito?
0: Que si los charros, ya hablamos ayer, la importancia del vestuario de charro, de portar el traje de charro, la verdad que... Por eso y más, debemos de sentirnos orgullosos de ser mexicanos el día de hoy. El día de hoy, señores. Martes 15 de septiembre, quincena, mi gordita. Mañana tranquilitos, mire, echando la concha un rato. La caja chica. Dice la gordita que su quincena es lo que trae ella ahí en el cenicero del carro. Pues ahí. Sí, para darle al viene y todo este rollo, ¿verdad, mi gordita? ¡Cállate, por favor! Iniciamos, mi gente bonita. Arrancamos con todo el día de hoy. Déjanos acompañarte. Gracias por elegirnos. Teléfono en cabina.
1: 6677-172540. Llame ya.
0: Llame ya, mi gente.

0: ¿Dónde dice que tenemos que cantar? ¿Dónde dice? ¿Dónde?
1: Amerita el día.
2: Porque cantando se alegra el cielito lindo, los corazones.
0: ¿Y qué tiene? ¿Qué tiene que usted cante feo igual que nosotros? ¿Qué tiene, hombre? ¿Qué tiene? Pero lo hacemos de corazón, ¿verdad, mi gordita? ¿Qué
1: correcto
0: se siente el día de hoy? Usted sea feliz, vale más ser loco y feliz que disque cuerdo y amargado. ¿Sí o no, mi gordita?
1: Sí, eso me gusta.
0: ¿Verdad? 10 de la mañana, 15 minutos. WhatsApp de cabina.
1: 6674-1842-82.
0: Llegaron las que mandan, señora.

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1: ¿Dónde está la lista?
2: Con el dónde está la lista, dónde andan mis listos y mis listas, mis señoras bonitas, mis taxistas, los choferes, los choferes. Todos, ¿dónde andan? En tu trabajo, en tu casita, en el carro, ¿dónde andas? Queremos escucharte. Mándeme buenos días. ¿Dónde está la lista? Ay, Inocencio, ya demasiado real para, demasiado bello para ser real contigo, ¿verdad, Inocencio? Tienes que aplastarle al rojo.
3: Buenos días, mi cochito, aquí reportando la pasa de lista, mi cochito.
2: Hola,
3: aquí.
2: Mi amigo.
3: Hoy el día de la independencia deben de ser el tesoro de la bizcocho sí. Gordo para que
2: gordo
3: para que el que se lo saque pase
2: celebrando nuestra independencia,
3: que
2: obviamente
3: un menú, pues, un pozole.
2: Ya está.
4: Mira, no lo hacemos gordo, pero mira,
2: ya está.
4: Le vamos a poner 5 boletas para City Cinema.
2: No, sí lo vamos a hacer gordo también. A ver. Fíjate que me estás dando una idea porque como vamos a andar en movimiento en un ratito más, vamos a movernos hacia una sucursal de Super Colchones, ¿va, mi gordis?
4: Super Colchones.
2: Entonces, chance y si se aplican. Y si me convencen, hacemos el tesoro de una vez, ¿va? ¡Vámonos!
5: Buenos días, bizcochito, y buenos días también a la mujer más sexy de la radio.
2: Sexy.
5: La mujer barbona. Hoy, por ser día del grito, se dejó crecer más la barba. Magali. Aquí el Ramiro reportándose al pase de lista. Besitos, cachichurris.
2: Nomás no entender el Ramiro, mi gordita.
4: Ay, no, ¿cómo
2: no entender?
4: Burro.
2: No, imprudente.
6: Hola, buenos días, feliz martes. Saludos para ti, nos amiga Liscocito. Saludos para la gorda y para Jorge Ramos, señora Rusi. Las magis que abiertas, el Medrano Colibrí, Mauricio Villarreal.
2: Y aquí, como todas las mañanas. Saludos,
6: hijo Adrián Plomero, Joyero. Maida, señora Martina, señora.
2: Bueno,
6: Betty,
2: bueno.
6: Mari Preciado, para el DJ Pedro Fichero. Y aquí, como todas las mañanas, escuchando el show de la bizcochito y la gordis en la mejor 104.1. Aquí nomás. Va, hermosa, de más de una hora van a ser chilaquiles. Un fuerte abrazo, lindo día.
2: Mírenla, o sea, bien a la mexicané, mi amiga, ¿Qué vas a cenar tú, mi gordita?
4: ¡Pozole!
2: Ya somos dos, ya, eso espero. Dice, buenos días, hermosuras, ¿cómo amaneciste, bizcochito? Muy bien, José Ramón, muy bien, el día de hoy, de verde venimos el día de hoy. Mándeme.
7: Buenos días, bizcochito. ¿Qué dice la princesa de la radio? ¿Qué digo, la reina?
4: Nada, ¿qué ando,
7: mi? ¿Qué dice la gorda? La gordita, ay, gordita.
2: Esa que ignora.
7: Como quisiera llevarte pa el tambor, tú y yo solos en la playa con tu tanguita matapasiones. Ay.
2: Imagínate nomás lo que está imaginando en este momento el Omar.
4: ¿Quién es tú?
2: El que ignoraste allá abajo, que dijiste aquí no hay nadie.
4: No, me acuerdo.
2: O sea, te vuelve a ignorar una vez más te ignora, Omar. Bueno, pero imagínate hasta dónde llega su imaginación, ¿no? En altar, no, dijo en el tambor.
4: En el tambor.
2: En el tambor con tu tanguita matapasiones, Dios mío. Dios mío, qué bárbaro.
7: Ya, chiquita. Ya me imagino, yo tú solo. Bueno, ya me voy, gordi, porque voy a batir lodo porque voy a hacer ladrillo. ¿Me quieres ayudarme?
2: Ay, qué propuesta tan más romántica acaba de hacerte, Omar. Qué bárbaro, mándale.
8: Buenos días, bizcochito. Buenos días. Magali, una pregunta.
2: Dime.
8: ¿Por qué ayer a la bizcocho no la pusieron en la foto de estados?
2: Ah.
8: Pusieron a todos los locutores y nomás a ella no.
2: Oigan, yo lo subí. Pa' colmo, yo lo subí. Nada más te tenían que darle tres, en los tres puntitos y actualizar porque la subí después. Se me había olvidado al Chucho y se me había olvidado yo también. Pero ya, en tres puntitos y ahí estaba ya, actualizar. Así que... Pero gracias, se los agradezco. Pero ni a quién echarle la culpa porque yo la subí.
4: Ay, María Elena.
2: No, fui yo.
9: Hola, par de bellas, sexys y hermosas mujeronas. La bizcochito y la gordis. La gordis y la bizcochito. Espero que tengan un feliz martes.
2: Martes.
9: Dios las bendiga, hermosas. Buenos días a todos los radioescuchas del Internacional.
2: Alto, gordita. Anda diciendo martes.
4: Ay, qué casualidad.
2: No,
4: ¿sabes que últimamente qué es pasé con el Ramiro.
2: Hombre, no, hombre. No es...
4: Carlos, manifiéstate, por favor.
2: Fíjate nomás. Martes, dice, ¿eh? No, no es por ser cizaña.
4: Mira, aquí no sale gordita, Martes, ¿eh? Ramiro, qué casualidad.
2: Ándale, ándale.
10: Hola.
2: No lo terminaste de poner, Inocencio, hombre. ¿Cómo eres imprudente?
9: Mejor, la número uno, la que se arremanga. Saludos y bendiciones para todos. Cuídense. Si van al grito, todo con cuidado. Cuiden mucho a sus hijos, no los suelten de la mano. Dios los bendiga a todos.
2: Gracias, mi señora doña Rosa.
10: ¡Viva México! ¡Sí, señor! ¡Viva! Aquí presente, pase de lista. Muy buenos días, mi bizcochito. Muy buenos días, mi gordita. A celebrar hoy el grito de independencia. Que ando vestido de charro yo también. Ya imagino a mi gordita ahorita con su falda de delita, su blusa campesina, sus trenzas, sus collares, sus listoncitos tricolor. Y tú, bizcochito, también, ¿verdad? Vestida de delita. ¿Qué andamos? Para acompañarlas estas 4 horas y darle con todo. Y festejar que somos mexicanos, somos patriotas. Una cenita mexicana, no nada.
2: Algo.
10: Aquí andamos.
2: Algo por ahí.
10: Saludos. Ya tomaron tequila.
2: Ándale.
4: Púrtelo, Jack.
2: El día de hoy sí te lo andamos cambiando por tequila, Javier.
11: Cochito, buenos días, ¿cómo estás? Salúdame, anda, me han engañado. Tu amigazo del valle. Cuídate mucho, vamos a grito. Grito, vas a ir a gritar. ¡Viva México!
2: ¡Viva! ¡Saludos! Gracias,
12: Damián. Buenos días, bizcochito. Buenos días. Acá reportándolo de Taller Jordan. ¡Viva, saludos, viva Jordan! Taller Jordan. ¡Yapa!
2: ¡Ayales! Y si Adelita se fuera con otro. Y si Adelita fuera mi mujer.
4: Imagínate los tiempos de Pancho Villa.
13: ¡Sabotita! ¡Súbete el caballo!
4: ¡Eso, aguardes!
13: ¡Vete Mercurio!
4: Bien que tiene que agarrarle.
14: Buenos días, bizcochito. Buenos días, gordita. Aquí presente el pase de lista, la plebada del doctor Frío. Que tengan un excelente martes. Saludos para todos los radioescuchas y que viva México.
2: ¡Viva México! ¡Viva, viva! Es más, los invitamos a que manden su saludo al día de hoy. Así bien mexicanos, bien patriotas, bien de los años de antes.
4: Señor Don Pancho Villa.
2: ¡Viva México, señores! ¡Mándeme buenos días!
15: ¡Viva México!
2: ¡Viva!
15: ¡Viva la Gordi! ¡Viva la bizcochito!
2: ¡Viva!
15: ¡Viva todos los radioescucha!
2: ¡Viva!
15: ¡Y ánimo! Escuchando la mejor. 104.1. Felices fiestas.
2: No mandes asustando a los radioescuchas, por favor. Vámonos con más. 6674-1842-82. Iñor. Mándeme.
16: Hola, ¿qué tal, mi gente bonita de la 104.1 de Culiacán, Sinaloa, la mejor estación de aquí, la mera vena, viejo, la mera vena de Culiacán, Sinaloa. Saludito para mis coches, saludito para la sexy gorda, un saludito para todos los locutores que ayer fue su día. Y también queremos mandarle un saludito para la raza bonita de San Pedro, la raza que juega boli la tarde en el centro de barrio. Un saludo para

0: Ya. Nomás le faltó saludos al Chuy Mesa.
1: Hola, bizcochito. Hola, Magali. Hola, saludos y viva México. Viva. Que viva el México.
0: Viva, señores.
2: ¡Viva México! ¡Viva la mejor! ¡Viva la bizcochito! ¡Viva! ¡Y viva Magale! Aquí su compa Edgar. ¡Saludos! ¡Ánimo!
3: ¿Sabes cómo se figuró ese gritito?
0: ¿Cómo?
3: Cuando te pegas en el dedo chiquito del pie, no, cuando vas en la cama.
0: Yo le dije, no, mira, pero sí, como que no agarraba llama porque empezó, ¡au! Y ya después se compuso la situación. Muy bien, compa Edgar, saludotes para ti, mándeme.
4: Cosito, muy buenos días, hija.
0: Buenos días, señor Martín.
4: Feliz martes. Porque te cuentas muy bien, gordito, también para ti, muy buenos días.
5: Buenos días, señor
4: Martín. Aquí pueden dar paso lista.
0: Gracias por eso.
6: Buen día, tenga bizcocho.
0: ¿Qué doctor Aventura nos va a contar el día de hoy, mi doc?
6: Cochito, buen día.
0: Buen día.
6: Magali, la mujer barbuda. Oye, Magali, ¿qué andarás pensando cuando estabas criatura?
0: ¿Por qué?
6: Que le decían, la de verde, la de rojo, la de blanco. ¿A qué caray? Yo fui para el centro Andenantes.
0: ¿Andenantes?
6: Dijera mi tata.
0: ¿Y qué pasó?
6: No, hombre, un gentío ahí comprando las enaguas y los sombreros.
0: Qué bueno que esas tradiciones no falten.
3: ¿Qué es enagua?
0: ¿No sabes qué son las enaguas? Ay, mi gordita.
3: Ah, cuando cenas con agua.
0: Ándale. Ay, mi gordita. Lo bueno que entendiste tarde que temprano, mi gordis. 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Vámonos con más música el día de hoy en este martes. Martes 15 de septiembre, señores. ¡Súbele! Que este es Germán Román y el famoso sombrero vaquero. ¿Ya desayunaste, mi gordita?
3: Sí, ya desayuné.
0: O te hacen falta unos 8 tacos de carnitas para que te alivianes, ¿eh? ¡Ánimo, que ya arrancamos, ya iniciamos! ¡Vamos a regresar!

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3: 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Son las 10:33. 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
2: 32 grados centígrados.
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0: Saluditos por programa número uno de todo Culiacán, el show de la Bizcochito y la Séptima Gali. Saludos para la luz que ilumina la cabina. Espero que se la hayan pasado muy bien el día de ayer, en el día del locutor, y los hayan apapachado las dos. Saluditos para Marta y para Maida, de parte del licenciado DJ Perro Travillero, casi nadie.
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3: 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Son las 10:43.

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1: Con más, ya 14 minutos para las 11. ¿Qué? Si voy llegando. Voy llegando y sí, 14 minutos ya para las 11 de la mañana. Ya casi se nos va la primera hora. Y bueno, pues antes tengo por acá saludos y felicitaciones para Chacachachan. Un mensaje, pero así dice. ¿Cómo que un mensaje, pero así? Bueno, por acá me pasan felicitaciones para ni más ni menos que Inocencia es lo tuyo. Se llama Sandra Guadalupe Bustamante García. Está cumpliendo años el día de hoy y ya está cumpliendo 15 años. ¡Qué chulada los 15 años! Yo me acuerdo muy bien porque pues obviamente no hace tanto tiempo, ¿verdad? Pero... Disfrútalo, Sandra, Lo que vivas el día de hoy no se te va a olvidar never, nunca en tu vida. Un día único, como todos, ¿no? Hoy el de los 15 años. Así que te mando un abrazote, que Diosito te colme de bendiciones, desde luego, y que cumplas muchos, pero muchos años más, sí, señor. Oigan, y ya estamos en el día más patriota del año, sí, señor. Y hay que celebrarlo, obviamente, con orgullo. Con el orgullo de ser mexicanos y de ser sinaloenses también. Hoy tendremos el festejo de las fiestas patrias. Recuerden, hay que festejar en la explanada de gobierno. Ya saben que va a haber baile, música, conciertos, pirotecnia. Un espectáculo para, mira, disfrutar en familia, con los compas, con los del trabajo. Mira, vete saliendo y pásala bonito. Esto a partir de las 6 de la tarde. Apúntense, vámonos a dar el grito, que la entrada es totalmente gratuita. El día de hoy, allá nos vemos. Y vámonos con más, porque a continuación les tengo el sonido misterioso, donde 5 boletos para City Cinemas, para que te vayas el día de hoy, mañana, pasado, el día que tú quieras, a ver la película que tú quieras. Así que quédate conmigo y ahorita te explico cómo participar, ¿sale? Vámonos con esto. El Chapo de Sinaloa. Maldito licor, ya ven, pues. Mándame tu WhatsApp, quiero escucharte. 6674-1842-82.

mi sexy escuchito. Muy buenos días, mi bella sexy Magali. Un favor, amigos. Quiero que me feliciten, pongan las mañanitas a mi sobrino, mi bello sobrino, José Manuel Alcalá Miranda. Cumpleaños, hoy 15 de septiembre. Un güerito hermoso. Cumple 32 años. Está joven, mi güerito, está joven. 34, perdón, le estoy quitando años, 34. Pero está joven, mi güerito, está joven. Que la pase muy, muy bien, que la disfrute. Sé que no va a ser igual que otros años. Y si puedes, por favor, ponle la canción Mañana que ya no estés. Por favor, bizcochito. Felicítame a José Manuel Alcalá Miranda. Es su cumpleaños. Gracias.

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13: 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Son las 11:02. El show de la bizcocho y la sexy gorda. ¡Continuamos!

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0: Son las 11:05.

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1: Momento, momento de ganarte 5 boletos para City Cinemas. Películas hay muchas, mi gordita bella.
2: ¿Así se siente México?
1: Así se siente México. No sale igualito, gordita, ¿verdad? Ándale. Oye, pero es muy multifacético el Luis Miguel. En un concierto lo ves de un modo, vas a otro concierto y totalmente diferente. Digo, porque va a muchos conciertos de Luis Miguel, ¿no? Entonces, no sé, muy cambiante. Pero en todas, muy guapo y muy talentoso, obviamente, ¿verdad? Con esa sonrisa, con esa piel apiñonada y los dientes blancos.
3: Peinado.
1: Ay, es que nos está escuchando seguramente, mi gordita. Concentrémonos y concentrancia ya en el sonido misterioso del día de hoy. ¿Cómo puedes participar? ¡Anímate! Tú también participa por estos 5 boletos. Mira, ¿quién te los regala? Son 5 para que te lleves a toda tu familia a dar el grito también, ¿por qué no? Viendo tu película favorita con nuestros amigos de City Cinemas. Encárgate de explicarle al auditorio, mi gordita, cómo participar.
3: Sí, mira, mándanos una nota de audio al 6674-1842-82 con la frase: el sonido misterioso es, más la respuesta y tu nombre completo, y qué crees, y latinas.
1: Se lo lleva, señores.
3: Así de fácil.
1: Así de fácil y sencillo, mi gordita. Te veo como que andas muy inspirada. Ya sé por qué.
3: ¿Por qué?
1: Porque ya se reportó el Carlitos, mira.
4: Buenos días, mi cochito.
1: Buenas, buenas.
4: ¿Cómo andamos? ¡Viva México, hombre! ¡Ey, Gordi! ¿Vamos o qué? ¿Para qué es el grito, bebé? Tú y yo solo, ¿no? Yo quiero que es el grito. ¡Ay, qué belleza! ¡Qué enamorado estoy de la Gordi yo!
3: Bueno, voy contigo al grito, pero si me compras un elote con chile.
1: Tan fácil así, mi gordito. O sea, tu compañía vale, materialmente hablando, un elote con sal o con chile, ¿con qué?
3: Chile.
1: Ay, mi gordita. Y los milky. Bueno, vámonos con el sonido misterioso del día de hoy. Así que presta muchísima atención. Una vez que lo escuches, agarra tu teléfono y mándanos tu nota de audio: 6674-1842-82. Quítame la música, mi Inocencio, porque es momento de darles a conocer el sonido misterioso del día de hoy. Ahí les va, paren oreja. Ahí les va una vez más el sonido misterioso. Presten atención. Ahora sí. Bien ad hoc. ¡Ah, qué chulada! ¡Tan, tan, tarán, tan! Vámonos ya con sus mensajitos. Vámonos con los mensajes ya, mi gordis. Mucha suerte para todos, ¿eh? Ahorita andas muy callada.
3: Estamos llegando.
1: A ver, andas muy callada, mi gordita.
3: Con las escaleras.
1: O te aplicas, mi gordita. Óyeme, va iniciando la pachanga. Va iniciando el martes 15, mi gordita. Y andas media ploma. ¿Qué pasó?
3: Ay, pero voy agarrando. ¿Ahora escuchaste?
1: No, sí, ya te escuché, mi gordis. Ay, no, esas escaleras, vean, ¿para cuándo las eléctricas, pues? ¿Para cuándo?
3: Ya las metí en el presupuesto de remodelación.
1: No, pues sí te hacen falta, mi gordita. Vámonos, pues, adelante.
5: El sonido misterioso es una tormenta eléctrica.
1: Una tormenta eléctrica. O sea, a él le suena.
3: ¡Viene el agua!
1: A él le suena como algo así. Pero, José Luis, nada que ver. Ni poquito.
6: ¿Qué?
1: Nada que ver. Gracias, José Luis. El que sigue.
6: El sonido misterioso es tirando una carretilla de grava. Víctor Reyes.
1: Me escucho más yo diciendo tan, tan, tan, tan. Dice el Víctor Calle. Es que no alcanzo a escucharlo por estarme poniendo atención. Yo me lo escucho.
6: El sonido misterioso es tirando una carretilla de grava.
1: Tirando una carretilla de grava y tirando una carretilla de grava es una respuesta incorrecta. Con el que sigue.
7: El sonido misterioso es un derrumbe.
2: Elías Figueroa Medina.
1: Épale, Elías.
2: Derrumbe, un deslave.
1: Llegaste con todo.
2: Algo así.
1: Llegaste con todo, Elías. No diste tu nombre, yo sé que eres el Elías, pero acuérdate que tiene que decir el sonido misterioso, es más la respuesta, y tu nombre. Y aparte llegaste con todo, nomás te faltó atinarle. Vale, no le digan así al Elías. Mándeme.
7: El sonido misterioso. Son pirotecnias.
1: Pirotecnias.
7: Mi Antonio Torre Vares.
1: Ay, Dios mío de mi vida. Dice que le suenan como fuegos pirotécnicos. Dice que le suenan así, dice. Nada que ver, ¿verdad, mi gordita? Nada que ver.
8: Oye, ¿quién te parió tan bruto?
1: Así el mejor vale. Vámonos con más. El que sigue.
9: El que más misterioso es moviendo una bandera, José Beltrán.
1: Movido. Oye, qué patriota me salió. Que moviendo una bandera, dice. Aguántame. El gritillo.
10: Ajá.
1: Ahí te va. ¿El grito quieres?
10: El grito, grito.
1: ¿Segura, segura?
10: Segura.
1: Ahí te va.
10: No, ese
1: ¡Inocencio!
10: No.
1: ¡Grito, no grito! Ahí va, ahí va.
10: Una troca salió de Durango.
1: ¿Cómo eres de simple? Bueno, dice el José.
9: El sonido misterioso es moviendo una bandera, José Beltrán.
1: ¿Qué moviendo una bandera?
10: Pero no dijo bandera, ¿de qué país?
1: Moviendo una bandera. Dice que qué rollo contigo, José. Efectivamente. ¡Felicidades! Moviendo, ondeando una bandera era la respuesta correcta al sonido misterioso del día de hoy. ¡Tan, tan, tan, tan, tan! ¿Ya te diste cuenta, José? ¿Qué has ganado?
9: El sonido misterioso es moviendo una bandera, José Beltrán.
1: ¡Te la rifaste! ¡Viva! Ya ganaste, José. Pero si no,
10: no
1: se da...
10: el que pasó.
1: No, no es el que pasó. No es bien de la moto. Tenemos? Un montón.
9: Claro, claro. Viva Hello. México.
10: Hello. Se escucha bien emocionado.
1: No puede con la emoción el José. Poco expresivo el muchacho. Vámonos con más 11:16. El José Beltrán se llevó los 5 boletos para City Cinemas. Aún tenemos más, mi gordis.
10: Es correcto, porque falta el sonido misterioso.
1: El sonido misterioso.
10: Oh, perdón, el tesoro.
1: Ay, no.

nomás mi gordita la información que voy a compartirles a todo el auditorio el día de hoy, porque no deben de dejarlo pasar. 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Así que, ¿qué esperas? Hay que aprovechar esta nueva oportunidad que nos brindan, y ahora sí que fuera pendientes, fuera preocupaciones y fuera deudas también, ¿eh? Vámonos con más, 11:21. Estos son los Tigers del Norte, mi gordita. Los Tigres con la Puerta Negra, 11:21. Vamos.

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0: 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Son las 11 con 26 minutos.
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1: Días, ¿cómo están mis locutoras preferidas? Aquí escuchándolas un poquito tarde porque andaba ocupadita, pero presente en este pase de lista, en este martes 15 de septiembre. Aquí estamos listos, mi compañero Lalo Salazar y yo, para enlazarnos a la cabina y darle la información más importante del clima. Ahorita estamos a 33 grados, estará mayormente soleado, tenemos una sensación térmica de 40 grados, la máxima de 34, mínima de 25. Precipitaciones hay muy pocas ahora. Ahora sí les recomiendo que laven, morritas. Solamente hay de 2 a 6 de la tarde un 20% de probabilidades de lluvias y ya después de ahí ya disminuye hasta las 11 a un 5%. Yo digo que hoy no va a llover. El viento 8 kilómetros por hora, la humedad de 56%, la calidad del aire hoy es buena. La salida del sol fue a las 5:55 a.m. y la puesta del sol será a las 18:14 p.m. Vaya hermosas, aquí estaré escuchándolas a seguirme a mi trabajo. Saluditos.
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Y ahora sí, vámonos con más música. Y este es el preferido de mi gordita y la gordita. Vámonos con Chalino Sánchez el día de hoy, en este martes. Con si no le sabe viernes, como que sabe viernes, ¿no? Qué bueno, vámonos con más.

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1: Son las 11:49. 33 grados centígrados.

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4: 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Son las 12:04. 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
1: Ándale, mi Nat. Muy bien, Nat. Saludamos al Nat por allá en cabina. Por allá en los controles técnicos, al Nat. Muchas gracias, mi Nat. Arrancamos el día de hoy. Les dijimos y les adelantamos que íbamos a salir de cabina. Ya nos encontramos por acá desde un punto muy importante de la ciudad. ¿Cómo andas, mi gordita chula bella?
2: Súper bien acalorada, pero ya estoy fresca.
1: A ver, tú llegaste, o tú por lo menos me dijiste, ya me voy porque voy a ir a Super Colchones, donde nos encontramos transmitiendo el día de hoy. Pero te me perdiste hace como una hora, mi
2: Es que tú sabes que tratándose de calle, yo no digo adiós.
1: Pues sí, pero estábamos muy cerquita de la radio, mi gordita. ¿Qué tanto hiciste? Dime tú.
2: Es que llegué al palacio por un elote, pero todavía no están.
1: Es que me dejaste pensando porque dije, a ver, Super Colchones, comida, pues no, ¿verdad? Pero de seguro va a ser sus paradas estratégicas, ¿verdad? 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
2: ¿Qué pasó?
1: Pues vámonos con más a cabina, mi Nat, y regresamos en un par de minutos más desde Super Colchones, sucursal Zapata.
2: Así es.

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8: Es la 1 con un minuto. 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
1: Tarde con 16 minutos, señores. 1:16.
2: ¡Qué rápido!
1: Gran parte de los culichis a esta hora sale a comer, mi gordice. O muchas empresas también el día de hoy les dan la tarde, ¿verdad? Así que pues, aplauso para esas empresas, aplauso también. Y aprovechamos para decirles que nos encontramos transmitiendo en vivo desde Super Colchones, sucursal Zapata, pero además de eso, pues ya a partir de las 2 de la tarde, como ya se los habíamos mencionado, que hemos tenido entrevistas y demás para darnos la información de las vías alternas que van a tomar, es decir, de las calles que colindan ahí con lo que es el Palacio de Gobierno. Eso es a partir de las 2 de la tarde empieza el cierre, mi gordita. Así que les recordamos, les pasamos la información para que luego no les agarren las prisas. ¿Cómo está el rollo, mi gordita? ¿Qué calles van a ser las que van a estar cerradas?
2: Las calles que van a estar cerradas por hoy desde las 2 de la tarde es por el Boulevard Zapata, de la Alcazada Insurgentes a la Avenida Gabino Vázquez, dirección norte. La Glorieta Cuauhtémoc, de Calzada Insurgentes, Avenida Lázaro Cárdenas, dirección sur. Y por el túnel Eje Federalismo hacia Calzada Insurgentes.
1: Tómelo en cuenta, vaya pensando por qué calles se va a mover el día de hoy, al horario de comida, al horario de recoger a los plebes en la escuela y demás, para que no lo agarre el tráfico, no lo agarren las prisas. Sea prudente, sea amable, dé el paso, por favor, no se ponga atrás y tape la salida de los carros. Eso me pasó ahorita que venía para acá.
2: Ya le pasamos la información para que no se haga chucho.
1: No hay cosa de verdad que a mí en lo particular, y yo creo que a muchos nos pasa, vamos a aprovechar y lo vamos a platicar, que te pongan un carro atrás del tuyo, o sea, que tengas que salir y se crean dueños de tu tiempo. Hay que ser respetuosos con el tiempo de las demás personas, no sean así, no sean gachos. ¿Qué tal si tienes alguna urgencia, alguna emergencia y tienes que salir luego y tienes que tomarte el tiempo de ir a buscar a la persona que te tiene el carro?
2: No te enojes.
1: No.
2: Velo por el lado amable.
1: ¿Qué lado amable tiene eso? Dime, ¿qué
2: lado
1: amable? ¿Qué
2: lado Miguel Hidalgo?
1: Tiene que ver con Miguel Hidalgo aquí, mi gordita.
2: ¿Para la patria?
1: No, de verdad, seamos amables, seamos amables y respetemos el tiempo de los demás. Bueno, dicho mi regaño el día de hoy, vámonos ahora sí con la información. 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
2: En el Facebook estamos como la mejor, 104.1.
1: Aquí nomás.
2: Aquí nomás. Y en el TikTok encuéntranos como LM104.1.
1: Te amamos con todo ahí también en el TikTok, por cierto. 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
1: 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Facebook Mi Gordis.
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1: FM CLN de Culiacán.
2: Ah, sí, cierto.
1: Sí, mi gordita, sí, mi gordita. Así que vamos contigo, mi Nati, nos enlazamos en un par de minutos más de manera simultánea, también a través de redes sociales.

0: 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Es la una con 26 minutos.
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20: 33 grados centígrados.
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1: Martes, es martes, no crean que es viernes ahora. Es martes, mi gordita, es martes con sabor a viernes, porque es día de celebración, día diferente. Mañana descansamos.
2: A esta hora ya estaba reunido don Miguel Hidalgo con su people ya.
1: Ya te había mandado un WhatsApp, ya tú sabías de toda la situación, ¿verdad, mi gordita?
2: Sí, estaba en ese grupo, pero me salí.
1: Me imagino, no tienes que curármelo. Sí, confío en ti, te creo, mi gordita, te creo. Oigan, ya la parte final, en la recta final de este programa, de la transmisión del día de hoy, andamos por acá desde Supercolchones, sucursal Zapata. Ya les veníamos mencionando la cuestión de las calles que van a estar parcial y totalmente pues cerradas a la circulación debido al grito de independencia en el Palacio de Gobierno, las calles aledañas al Palacio de Gobierno. Así que les recordamos, hay que tomar vías alternas. Tranquis, relax con la cuestión del tráfico. Y bueno, pues a festejar, se ha dicho, y hacerlo con responsabilidad y como se debe, mi gordita, porque pues ya nos vamos,
2: de qué veritas, rápido se me fue otra vez.
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2: El próximo jueves.
1: Y sí, va a parecer lunes, pero va a ser jueves, o sea que se nos va a ir cortita, se nos va a hacer cortita la semana. 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
2: ¡Ay! ¡Ah! ¡Hasta el jueves!
1: ¿Qué pasó?
2: Y ves, hasta mañana.
1: Oigan, felices fiestas patrias, ¿eh?
2: Todo con moderación, evita el exceso.
1: Ándale, bien patrocinada ella. ¡Vamos, gordita!
2: ¡Hasta el jueves, cocherruminas y cocherruminas! ¡Y besitos cachichurris!
1: Diosito me los cuide. Hay que divertirse, hay que festejar, pero hacerlo con responsabilidad. Cuídaseme mucho. Y bueno, pues por acá andamos el día jueves, si Dios quiere, desde Punto Clean. Y vamos a estar transmitiendo desde tempranito con muy buenas promociones. Así que bien, pero bien al pendientes. Y quédense con la mejor hasta el jueves. Quédense aquí.
2: Aquí nomás.
1: Bye. Gracias, gracias, Matt.

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31: Son las 2 con 2 minutos. 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

0: son las 2 con 19 minutos.
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0: 35 grados centígrados.
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0: Son las 2:26.
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9: Son las 2:51.
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0: 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Son las 3:06. 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

0: Son las 3:22. 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
24: Son las 3:51.

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0: bueno, el despapalle con los hijos de la remangada. Son las 4 con 23 minutos.
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